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1: ¿Qué va, muchachos? ¿Cómo están, hombre? ¿Cómo les va?
2: Omar y Alex.
1: Alex, ahí viene muy triste, compadre. Le acaban de herir el corazón. Genio, tócale algo bien lindo.

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1: Buenas noches, comadrita.
2: Buenas noches, compadrito. ¡Qué milagro!
1: Aquí a festejar a la santita, comadrita.
2: Pase, compadrito, tome asiento.
1: Gracias, comadrita. Muchachos, ¡que viva la santa!
3: ¡Que viva!
2: Con todo cariño le vamos a cantar el San Juan, la chicha de la santa.

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0: vamos.
1: Solo se va a bailar.
0: Ahí estuvieron las voces de nuestros pequeños aventureros dándonos este buen día en este miércoles, mitad de semana. Hoy miércoles de talento. Todos nuestros pequeños aventureros nos van a cantar, nos van a decir un cuento, un chiste, una adivinanza, lo que quieran el día de hoy. 91-081-99-92, la línea habilitada. Y por acá tengo la primera llamada. Hola, buenos días. ¿Con quién tengo el gusto? Príncipe o princesa al aire.
2: Príncipe.
0: Hola, príncipe. ¿Cómo te llamas?
2: Adivino adivinador.
0: Adivino adivinador. Ya sé quién es. ¡Don Lucas!
2: ¡Sí!
0: ¿Qué tal, don Lucas?
2: Bien.
0: ¿Qué tal el colegio ayer? Cuéntame.
2: Bien.
0: Bien.
2: Ayer era el cumple de un amigo.
0: ¿Ah, sí? ¿Cómo se llama tu amigo?
2: No. ¿Qué?
0: ¿Cómo se llama el amigo?
2: Emilio.
0: ¡Emilio! Bueno, felicidades a tu amigo Emilio, que ayer estuvo de cumpleaños. Hoy, don Lucas, estamos miércoles de talento. ¿Qué me traes?
2: Una canción.
0: Ok, va a cantar una canción. Échale.
2: A mi cora, se alista maceta. Finalice, bora, positiva de fora. Pero desde mi cora, se le está viendo pasita. Aquí, a Leo Bari, Cusiba, wow. Leo Bari, Cusiba, wow.
0: ¡Eso! ¡Qué bien! Dime, Lucas, los saludos para el día de hoy.
2: Para mi papá, para mi mamá, para mi hermana Matías, para Fer, para mi abuela, para Rabosita, para ti, para Maidita, para Pompón Michifú, para la vaca Teresa.
0: ¿Ya?
2: Para el gallo, para Bartololo.
0: ¡Bartolito! Por ahí está rodando. ¿Para quién más?
2: Para la radio y para toda mi familia.
0: ¡Eso! Don Lucas, las canciones.
2: Para mí no va a quedar en español.
0: ¿En español?
2: Y para mi hermana Matías, la vaca Lola.
0: La vaca Lola, ya la tengo por acá. Y don Lucas, nos vamos a despedir con la siguiente frase. Hoy miércoles de talento y... Como es de talento, vamos a decir la siguiente frase. Soy un pequeño aventurero muy talentoso. A la cuenta de dos, uno, ahora.
2: Soy un pequeño aventurero muy talentoso.
0: Eso, loquitas. Mañana te espero para el líder aventurero, ¿vale?
2: Vale.
0: Chao, chao, Lucas. Cuídate.
3: Ahora todos vamos a aplaudir.
0: Por acá es la siguiente llamada. Hola, buenos días. ¿Con quién tengo el gusto? Príncipe o princesa al aire.
4: ¡Princesas!
0: ¡Hola, princesas! ¿Qué tal?
4: Bien.
0: ¿Cómo se llaman?
4: Noah y Laya.
0: ¡Eso! Noah y Laya, qué gusto de escucharlas. Cuéntame, hoy miércoles de talento, ¿qué me traen?
4: Una adivinanza.
0: ¡Una adivinanza! ¡Vamos!
4: Canto en la orilla, vivo en el agua, no soy pescado, ni soy cigarro. ¿Quién soy?
0: Me la repitas que no te puedo escuchar bien.
4: Canto en la orilla, vivo en el agua, no soy pescado, ni soy cigarra. ¿Quién soy?
0: ¿No soy pescado?
4: Ni soy cigarra. ¿Quién soy?
0: Ni soy cigarra. ¿Qué será? A ver. ¿Será la rana?
4: ¡Sí!
0: ¡Eso!
4: Charlie.
0: Dígame. Charlie. Sí, dime.
4: Laya te va a decir otra adivinanza.
0: Vale.
4: Soy chiquito. Puedo nadar. Puedo nadar. Vivo en los ríos. Vivo en los ríos. Y en Antamar. Y en Tamamá. Soy...
0: A ver, soy chiquito.
5: No puedo. ¿Puedo nadar? Y vivo sí, pues, en los ríos. ¿Qué será?
4: Y en alta mar. Alta mar.
5: ¿Será un pez, digo yo?
4: Sí.
5: ¡Sí! ¡Eso! ¡Qué bien! ¡No hay laya! ¡Qué gusto de escucharlas! Chiquillas. Chiquillas, ¿los saludos para quién?
4: Para mi mamá, para mi papá, para mis hermanas, para mis primos, Tyler, Magu, Sarita, y Michael,
5: a
4: mis tías,
6: ya,
4: Sofía y Mía,
6: a mis tíos. Willy, para mi palino Tizoni, para mi palina Michelle.
5: Ya.
6: Para Yaya, para Yayo.
7: Para
6: la abuela Lepelo.
5: Ya.
6: Y para toda la Layo.
5: ¡Eso! ¡Qué bien! ¿La canción que quieren escuchar el día de hoy?
4: La canción de Six Seven.
5: Six Seven. Ya la tengo por aquí, chiquillas, y vamos a despedirnos con la siguiente frase. Somos unas pequeñas aventureras muy talentosas. A la cuenta de dos, uno, ahora.
4: Somos unas pequeñas aventureras muy talentosas.
5: ¡Eso! Sí te comprenden. Mañana la espero otra vez, ¿vale? Me llaman mañana.
4: Vale.
5: Chao, pórtense bien.
4: Adiós.
5: 8:16, hola, buenos días, ¿con quién tengo el gusto? ¿Príncipe o princesa al aire?
8: Príncipe.
5: Hola, príncipe, ¿cómo te llamas?
8: Adivina adivinador.
5: ¿Adivina David? No.
8: No.
5: Ya sé, mi amigo Daniel.
8: Sí.
5: Eso, Dani, Daniel, ¿qué tal, Dani?
8: Muy bien.
5: ¿Cómo lo llevas? ¿Estás rumbo al colegio?
8: Sí, con mi madre y con mi abuela, sí.
5: Eso, qué bien. Cuéntame, ¿qué nos traes el día de hoy?
8: Una adivinanza.
5: Una adivinanza, pero que sea fácil. Dale.
8: Siempre avanza, pero nunca retrocede. ¿Qué es?
5: Siempre avanza, pero nunca retrocede. ¿Qué será? ¿Será...? A ver, siempre avanza, pero nunca... ¿Será el reloj?
8: No. Más o menos, por ahí.
5: Más o menos. ¿Al tiempo, entonces?
8: Sí.
5: ¡Eso! ¡Qué bien, Dani Daniel! Cuéntame, ¿los saludos para quién el día de hoy?
8: Un saludo para mi mamá, para mi papá, para mis tíos, para mis tías, para mis primos, para mis primas. Y unos saludos muy, muy grandes para mis hermanos. Para mis abuelos, los quiero mucho, y para mi hermano Mateo, que lo amo.
5: ¡Eso! ¿Y qué tal está tu hermano? Ya está grandecito, ¿no?
8: Sí.
5: ¡Eso! ¿La canción que quieres escuchar, Dani, hoy?
8: Niña de Mil Ojotas.
5: ¿Cuál era?
8: La que te envié el otro día, la de Niña Mil Ojotas.
5: Ah, niño, vale.
8: Sí.
5: A ver, la busco rápido, niño, miro falta aquí de aquí, sal. Listo. Ya lo tengo listo para ubicártela. Nos vamos despidiendo, Dani y Daniel, con la siguiente frase. Soy un pequeño aventurero muy talentoso. A la cuenta de dos, uno, ahora.
8: Soy un pequeño aventurero muy talentoso.
5: ¡Eso! Dani, que hoy te vaya bien en el cole, ¿vale?
8: Vale.
5: Te espero mañana. Chao, cuídate.
8: Chao.
5: Hola, buenos días. ¿Con quién tengo el gusto? ¿Príncipe o princesa al aire?
4: ¡Príncipe!
5: ¡Hey! ¡Príncipes! ¿Qué tal? ¿Cómo se llaman?
4: ¡Tyler y Marcus!
5: ¡Eso! ¿Qué tal, Tyler y Marcus? ¿Qué tal en el cole? ¿Cómo van?
4: ¡Bien!
5: ¡Eso! Me alegro mucho. Cuéntame, ¿qué nos traes hoy, miércoles de talento?
7: Yo una adivinanza.
5: ¡Una adivinanza! ¡Vamos!
7: No soy de plata, plata no soy. Ya te he dicho quién soy.
5: No soy de plata, plata no soy. ¿El plátano?
7: ¡Sí!
5: ¡Eso! Mira, de una.
7: Ahora Marcus te va a cantar una canción.
5: Ah, dale Marcus, cante.
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5: ¡Eso! ¡Qué bien! ¡Qué bien, Marcos! Ahora sí vamos con los saludos.
7: Para mi papá, para mi mamá, para mi hermano Marcus, para mi hermana Sarita,

0: Liam, mi Mateo, para Marco, para la Yaya, para Yayo, para mis abuelos, para ti, para para Jocelyn, para Vaca Teresa, para Bobo Muchipú, para Bato Lolo y para Mayrita.
1: ¡Eso!
0: Y para Juanito Juan.
1: ¡Qué bien! Ahora sí, chicos, dime la canción que quieren escuchar el día de hoy.
2: Juanito Juan.
0: ¡Six Seven! La canción es Six Seven.
1: ¡Ok, listo!
0: La del caballo y el ratón.
1: Ah, el caballo. A ver, vamos a buscar caballo. A ver. Caballo, vamos a ver. Allá, el caballo trotón. Listo, ya lo tengo para acá, listo. Vale, chiquillos. Nos vamos despidiendo con la siguiente frase. Somos unos pequeños aventureros muy talentosos. A la cuenta de dos, uno, ahora.
0: Somos unos pequeños aventureros muy talentosos.
1: ¡Bien! Nos vemos mañana, ¿vale, chiquillos?
0: Vale.
1: Chao, chao. Pórtense bien en cole. Adiós, Ailer. Adiós, Marcos. Así es.
3: Gracias. ¿Qué?
1: 8:22.
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1: Para todos nuestros aventureros desayunando a esta hora de la mañana. Hola, buenos días. Creo que tengo el gusto, príncipe o princesa al aire. Oli.

queridos aventureros, por favor, tienen que desayunar pronto, porque nos tenemos que ir al cole, 8:30. Para Don Lucas y Matías, que están rumbo al colegio.

0: príncipe o princesa al aire?
1: Princesa.
0: Hola, princesa. ¿Qué tal? ¿Cómo te llamas?
1: Adivina, adivinador.
0: Adivina, adivinador. ¡Oba!
1: Sí.
0: ¿Qué tal, Oba? ¿Cómo vas?
1: ¿Qué?
0: ¿Qué tal? ¿Cómo vas?
1: Bien, ya estoy rumbo al colegio.
0: ¿Qué tal el colegio ayer? Cuéntame.
1: Bien.
0: Bien, ok, entonces, Oba, hoy miércoles de talento, ¿qué me traes?
1: Canción.
0: Una canción, vale. Vamos a escuchar a Oba cantando a esta hora, vamos, dale.
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0: ¡Eso!
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0: Es esa, ¿no?
1: Sí, en español.
0: Ah, pero en español, claro. Dime, Oba, los saludos para quién el día de hoy.
1: Para mi mamá, para mi papá, que les quiero mucho, son los mejores papás del mundo.
0: Muy bien.
1: Para mis hermanos, que les quiero mucho. Para mis tíos y tías, mis primos y primas, para mis abuelos.
0: Ya.
1: Para ti, para Mayrita, para Jocelyn. Para Bombón Bichipú, para la vaca Teresa, para Bartololo.
0: ¿Ya?
1: Para Mickey Mouse, para... y para Mini.
0: ¡Eso! ¿Y la canción que quieres escuchar el día de hoy, Oba?
1: En Golden, pero en español.
0: En español. Listo, ya la tengo por acá. Vale, Oba, nos vamos despidiendo con la siguiente frase, Oba. Soy una pequeña aventurera muy talentosa. A la cuenta de 2, 1, ahora.
1: Soy una pequeña aventurera muy talentosa.
0: ¡Yay! Mañana te espero nuevamente, ¿vale?
1: Vale.
0: Vale, cuídate mucho. Te vaya bien en el cole. Chau, chau.
1: Un buen día.
0: Eso. Vamos rápidamente a los mensajes. Para todos los niños que no pueden llamar, puedes enviarme un audio al 610-660-115. Y vamos, 8:26, vamos con las complacencias musicales a esta hora.

0: Vamos con audios. Hola, buenos días.
1: Buenos días, pequeños aventureros. Soy Michelle, la mamá de Tyler, Marcus y Sarita. Les envío un saludo enorme. Que tengan un buen día en el cole. Y a Tyler, que le vaya bien en su viaje, que se lo pase genial, que le quiero mucho y nos vemos a la vuelta. ¿Me puedes poner, por favor, la canción del Mundial? Gracias.
0: Listo. Hola, buenos días.
2: Hola, soy Génesis de la radio Quasiri. Que tengan un buen día. Un saludo para mi mamá, para mi papá, y para mi hermano y para mi hermana. Y también un saludo para mi papá que trabaja en un camión.
0: ¿Ya?
2: Y una canción, por favor. Quiero la de Mariposita. Gracias, Radio Quasiri, por participar a los niños.
0: ¡Nada! A ustedes, a todos nuestros niños que siempre tratan de llamar por el tiempo, de igual forma. Muchas gracias, porque sin ustedes este programa no puede seguir. Pero como ustedes están aquí, seguimos siempre con ustedes, nuestros pequeños aventureros.

corriendo rápido al colegio. Recuerden siempre, niños, que tienen que hacer caso a los profesores. Comer todo en el comedor. Y portarse bien en el cole. Mañana estaremos a partir de las 8. Chao, chao, chiquillos. Este ha sido el mundo mágico de los pequeños aventureros.

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0: Son las 9:07 de este día miércoles aquí en este programa tan romántico, tan nostálgico llamado Recuerdos de una canción. Estamos escuchando Estás aquí de Clip. Y pues ahora vamos con unos mensajes de nuestros oyentes. Por aquí Elizabeth Díaz nos dice: buenos días Charlie y Nachito, me pueden complacer con una canción que seguro nos hará recordar nuestra adolescencia. Es del grupo Clip. Se titula Estás aquí. Muchas gracias por su buena música que nos ponen. Gracias a ti y está sonando ahora mismo. Buenos recuerdos y muchas gracias. Por aquí Marta Caiza nos dice: buenos días familia Kuashiri, por favor me puede poner la canción Demasiado Tarde de Ana Gabriel. Gracias, feliz miércoles. Sí, con mucho gusto. Y pues ahora vamos con las menciones de esta hora. 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Y bueno, ahora vamos con otro tema. Es Demasiado Tarde, de Ana Gabriel. Continuamos con este hermoso programa llamado Recuerdos de una canción.
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0: Son las 9:18 en este día miércoles. Ya estamos en este, a esta mitad de semana, ya a mitad de nuestras jornadas, ya se acerca el descanso y pues yo les invito a disfrutar de este programa tan romántico, tan nostálgico, que nos hace entrar en ese sentimiento de recordar, de amar. Y ahora estamos escuchando Entra en mi vida de Sin Bandera.
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0: Son las 9:22 en esta hora de la mañana. Estamos todavía escuchando Entre mi vida de Sin Bandera. Qué canción tan romántica, tan nostálgica que tenemos aquí. Y pues eso nos hace entrar en ese sentimiento. Ahora vamos con Causa Dolor, La Conquista, para sentir ese sentimiento, ese dolor, ese dolorcito en el pecho que nos dice que hemos amado.
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0: Son las 9:29 de la mañana en este día miércoles. Ya estamos llegando al final de este segmento llamado Recuerdos de una canción, con la canción Un Nuevo Amor de Tranzas. No se muevan del dial, que muy pronto viene el reventón de la mañana.
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0: señores. Por acá ya estamos de vuelta a través de la 103.7.
1: Eso es.
0: Creo, Charlie. ¿Cómo va, don?
1: Aquí que me estaba súper animado y viene y me agarró un sueño. Verá, será el café.
0: ¿Qué pasó? Que lo veo.
1: No.
0: Con pocas fuerzas.
1: No, ni yo sé. Pero yo creo que ya se me pasará. Es la mañana, nada más. No.
0: Así, señores, a través de la 103.7 y a través de la aplicación, a través de la página web también, que nos están escuchando a esa hora de la mañana, 9:46. Guachiri.es, nos puedes escuchar ahí.
1: Eso es.
0: Recuerde que hoy a las 10 de la mañana llega la estrella de la radio, nuestra guía espiritual, Samantha.
1: Samantha, tarotista colombiana. Vamos con las menciones.
0: Eso, vamos ahí.
1: Vamos con las menciones. 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
0: Así es, señores.
1: Así es.
0: Hoy miércoles, mitad de semana.
1: Ya el ombliguito, como dicen por aquí. Vamos con los mensajes de nuestros oyentes.
0: Vamos con los audios. Hola, buenos días.
1: Buenos días.
2: Muy buenos días, mi estimado Charlie Flow. Yeah. Y su fiel amigo Nacho, el buen muchacho.
1: Gracias.
2: Feliz ombliguito de semana.
1: Eso
2: feliz
1: es.
2: Miércoles. Y aquí escuchando Equashiri con el reventón de las mañanas. Vamos eso. Arriba con ese ánimo.
1: Eso es, ya.
2: ¡Feliz miércoles!
1: ¡Feliz miércoles! Así ya me sube el ánimo. Así ya voy agarrando energía. Ya voy agarrando.
0: Eso, agarre nomás.
1: Ya agarro energía, ya agarro.
0: Eso. Hola, señores, a través de la 103.7, los mensajes al 610-660-115, la línea activada a esta hora de la mañana.
1: Eso es, mi querido Charlie.
0: Hasta las 14 horas, buena música a través del sonido tricolor.
1: Eso es, continuamos con más del reventón de la mañana.

0: Por acá tenemos más mensajes a esa hora de la mañana. Hola, buenos días.
1: Buenos días, mi señor Charlie Flow.
0: ¿Qué pasó?
1: Mi amigo Nacho. Un feliz día. Y estamos un poquito preocupados. Porque creo que Piolín ayer se estaba trancando. No sé qué le estaban haciendo. Charlie, por favor, un poquito de respeto, que el señor Piolín luego va a aparecer a trabajar el viernes y no está bien eso.
0: Así es, señores. Ya está

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0: Así estamos llegando, mis amigos. Que ya el buenos días, buenos días, buenos días, buenos días, buenos días. Mire, ya le estoy ganando el buenos días yo a la jefa. Yo, bueno, si la jefa me está escuchando, ya le gané el buenos días. Bueno, por acá marcamos 10 de la mañana, 5 minutos. 10, 5 minutos, familia. ¿Cómo estamos? Buenos días, compañeros. Aquí estamos ya reunidos y ya esperando que llegue por acá nuestra guía de luz. ¿Quién nos va a entregar hoy esos consejos, esos mensajes muy bonitos? Y también invitándoles ya a nuestros amigos que dentro de nada estaremos activando, ¿no?, nuestra señal, nuestra transmisión a través de TikTok. Así que, tal, Nachito, buenos días.
1: Buenos días, muy bien. O sea, está con un poquito de sueño, pero
0: Nachito.
1: Yo siempre.
0: Pero desde que llegó la novia ya tiene más sueño, compadre.
1: Un poquito. Es que claro, ayer me agarró con que no veamos una película de terror y yo.
0: ¡Uy! Terror. Terror a las 5 de la mañana.
1: No, a las 5. No.
0: ¿Qué tal? ¿Cómo estamos, el compañero por acá? Charlie Flow, buenos días.
2: Buenos días, ¿qué tal? Aquí listos y preparados para este gran programa de nuestra guía espiritual, nuestra estrella de la radio, Sammy Samantha, tarotista colombiana. Está a punto de llegar, nos trae nuevas cosas por acá y
0: nuevos consejos.
2: Y lo principal, a jalar las orejas.
0: Es el tirón de orejas que no tiene que faltar.
2: Claro,
0: pero bueno,
2: claro que sí.
1: Y la amenaza del sapo que nunca falta.
0: Bueno, ¿usted vio películas de terror o no? bueno, terror, ese, el mismo. Terror levantarse a las 5 de la mañana, pero.
1: Sí, es el terror.
0: Bueno, mis amigos, ya estamos por acá habilitando nuestro WhatsApp para que usted nos envíe hoy sus sueños, ¿no? Estaremos interactuando por acá con Sammy, quien le estará dando a conocer sus sueños. Estará interpretando sus sueños. Así que se me fue la palabra. Estará interpretando sus sueños a través del 610-660-115. Recuerde, por favor, es importante el sueño que usted nos envíe, por favor, con el signo. Con el signo, sí, el signo y la edad. Que es muy importante para que Sammy pueda interpretar su sueño. Así que, bueno, dentro de nada ya estará por acá con nosotros. 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Ese es el enlace para que usted siga escuchando esta su emisora favorita. Así que, dicho esto, mis compañeros por acá en la mesa de la cabina principal de la radio, buenos días a todos, bienvenidas y bienvenidos.

0: Bien, damas y caballeros, señoras y señores, lo dicho, ya estamos por acá con nuestra guía de luz y ya estamos por acá con Sammy, que hoy nos acompaña, como le habíamos comentado hace un momento. Hoy nos va a acompañar y vamos a continuar con ese momento muy especial, el poder sonreír, el poder aconsejar, el poder enviar esos mensajes súper positivos, de los cuales siempre ya nos estamos, bueno, ya estamos acostumbrados a recibir este programón de la mañana. Así que de esta manera queremos darle la más cordial de las bienvenidas. Por acá ya hemos hablado con nuestros compañeros, marcamos ya las 10 de la mañana, 15 minutos, 10 de la mañana, más 15 minutos, señoras y señores. Ya está con nosotros Samantha, tarotista colombiana en esta mañana. Sammy, ¿cómo estamos? Buenos días, bienvenida este día. Uy, ¿qué pasó?
1: Buenos días. Ay, no, se paralizaron.
0: Yo me quedé y digo, ¿qué pasó? ¿Qué dije de malo?
2: Yo también dije, ya ese Piolín ya le metieron un sapo.
0: Vamos a empezar bien.
1: Hola, ¿cómo estamos? ¿Cómo vamos? Hola, porque son tres. Cuando empiezo, llego a la oficina, son tres. Ah, pues es tres, hola, tres.
0: Pero Sammy, bueno, hace un momento me salió a mí, no el hola, sino me salió, buenos días.
1: ¡Coquetas!
0: Yo me quedé, digo, esto me suena de algo.
1: Alguna parte lo he escuchado.
0: Bueno, de esta manera, ¿qué tal Sammy? ¿Cómo está? Buenos
1: Muy
0: días.
1: Muy bien, les voy a decir una cosa. Llamado de atención y jalón de orejas. Ay. Pero ya. Para mí también. Ayer fue gente de hace como 20 años. Me dice, a ver, Sammy, te dejaste, no me lo dijo la palabra en goriral porque esa palabra es mía, sino te dejaste como llevar de ellos y tú no vas ahora a hacer programas, sino a contar chistes, a reírte. Nosotros la pasamos delicioso, pero Sammy, caracterízate por tu programa. Y yo, ¿cómo así? Pues no vuelvo a la radio, pues cambien de locutora. Entonces dice, no, es que tú no eres locutora, tú eres Samantha, tarotista colombiana. Y yo, respetable, sí, soy Samantha, tarotista colombiana. ¿Sí ve? Y los van a hacer echar a ustedes porque ustedes son malos consejeros. No me dejan hacer el programa.
2: Somos mala influencia.
1: Y tú también ya te tienes que estás a la altura ya de ellos, que quien lo oyó cuando llegó, bueno, Dios, ¿cómo está? Y ahora, no, está peor que todo.
2: No, yo sí
0: te dije, Charlie, ¿ves? Desde el principio, quiero trabajar con el Piolín en la mañana. Digo, no, porque la vas a liar conmigo en la mañana.
1: ¿Cómo la ven, ah? ¿Cómo la ven? Rellamada, atención y todo, no.
2: Pero para todos.
1: Pero para mí, es que yo soy la jefa. Pero no les importa. Dice, tú serás la jefa de allá, pero tú tienes que ser Samantha.
0: Bueno, y dentro de todo eso, como lo comentamos, Sammy, yo creo que sí se hace, ¿no? Sí se hace el programa, pero creo que se rompe ese momento, se rompe ese hielo y nos trasladamos al país más pequeño que existe en el universo. Ya, o sea, salimos del planeta Tierra y nos vamos a otro lado.
1: Eso les dije, pues es para que cambien, ¿no? Que estamos en verano. No, señora, el verano todavía no ha empezado. No te adelantes.
0: Nosotros no estamos adelantando al chaparrón que cae todos los días. Nosotros estamos acostumbrados ya en este tiempo al solcito. Nos acompaña todavía el frío, nos acompaña la lluvia y no es normal. Pero bueno, nosotros aquí estamos siempre intentando poner esa buena vibra que se intenta
1: hacer.
0: Pero
1: también hay que hablar y dejar hablar. Ah, para Charlie.
0: Oh.
1: Charlie no contesta cuando llaman, no habla, no contesta porque como están en su, no, con su parranda, no porque vieron en su, no sé, pero que como están de chévere, no contesta esos teléfonos. Yo le dije, no, con todo lo que llega hablamos.
0: Claro.
1: Entonces ya saben. La próxima vendrán y les pasarán una carta, nos pasarán a todos una carta.
3: Incluso a
1: y
3: veces
1: no lo dijo mi marido, lo dijeron dos señoras.
3: Incluso a veces cuando llama, coge Nachito.
2: Sí, normalmente suelo ser yo el que contesta.
1: Pero que no, ya, o sea que ya empezaron las llamadas de atención.
0: Pero a ver si tiene bien apuntado el número. Vamos a repetirle de pronto, tienen por ahí el número mal puesto.
2: Sí,
0: no vaya a ser que esté llamando atención al cliente y nosotros somos de cuál.
2: En atención al cliente no hay sistema.
1: Esa es la mala. Escuchen, esa es la mala. Y la buena. Parece no. Si Dios quiere, vamos a hacer nuestro primer evento.
0: Uy.
1: Ya está la gente. Oye, ¿quién es Rich? Papi, yo sé que me está escuchando. Dígame, ¿quién es el que va a venir? porque viene uno, vienen dos, vienen tres, dos o tres, pero vienen al evento, a un evento que se va a hacer. Pero están encantados, encantados con nosotros, nos escuchan allá, en Colombia nos está escuchando en este momentico, los próximos, ya es tarde, ya es muy temprano todavía, son las 3 o 4 de la mañana.
2: Claro.
1: Para escucharnos, y que si los vamos a entrevistar en esta radio, pues le dijo yo, pues claro que lo vamos a entrevistar, si de nosotros los vamos a entrevistar.
0: Claro, de ley.
1: Y
0: claro,
1: están contentos, salió el saludo que dejó, ¿cómo es que se llama? El
3: Brain.
1: No, lo dice también ya sale. El que dejó
3: John
1: el
3: Briel.
1: ¿Cómo?
3: John Briel.
1: John Briel. Y están encantados, y John Briel salió de ese sello disquero también, están encantados todo el mundo. Y como él dice que uno, los mejores están donde están los mejores, y que no sé qué, muy bonito. Hasta ayer le puse bien cuidado al saludo, y están encantados, y que no sé qué. Y bueno, hay cosas muy buenas para la radio y para todos nuestros oyentes. Y alguno me dijo que para hacer entrevistas desde allá, de Colombia. Le dije, pero es que todos nuestros oyentes son ecuatorianos. Dijo mi marido, el colombiano no hay mucho. Y los otros dijeron, ¿cómo que no hay muchos? Y muchos colombianos nos dicen, vaya, escuchen, Ecuasiri, que ya se me olvidó, se me traba la lengua. Ecuasiri, que es la mejor, que la no sé qué. No, el hombre, ¿cómo vino hablando de allá? Tan lindo. Que llegó hablando que qué lindo, que había conocido a una gente, que había sido todo muy bien, que todo el mundo lo había querido mucho en todo su viaje, en todo lo que hizo, pero que la radio que había estado en Ecuachiri era la mejor y que lo han tratado muy bien, que alguien lo había acosado con tanta preguntar a quién era.
0: No sé, yo no estuve en ese tiempo, estuve yo fuera el tiempo que me hicieron la entrevista.
1: Dijo, no, este, pero ni locutor, que ni era locutor, yo no sé quién era de acá, quién estaba acá. Que cada rato era detrás de él y que diga.
3: Antonio.
1: ¿Quién?
3: Antonio.
1: ¿Cuál Antonio?
3: El que iba a entrar por las tardes.
1: Pero lo tenía acosado, entonces sí. Le dije. Pero que no, que. Ah, pero también dijo que yo era muy guapa, que era muy señora, que se notaba, pues, de que era la que mandaba. Pero yo tampoco ni estuve gritando ni vine a decir, oiga, es que yo soy fulana. Yo estaba aquí como una locutora. Claro. Y sacamos unas fotos bonitas, están contentos. Y mucha gente ya está muy contenta que van a venir y que van a estar acá. Supieron que había venido Beren. Beren también está muy contento. Bueno, es por allá, nos quieren mucho, la verdad.
0: Qué bueno, eso es una alegría. Y yo creo que ese es otro punto a favor para acá, para lo que es la marca, ¿no? Radio Ecuachiri acá
1: y
0: en Madrid, y agradecer.
1: Sí, para todo, sí. Porque él se fue contento y la gente que viene se va contento, y que la entrevista aquí es muy buena.
0: Sí,
1: la radio es muy bonita. Entonces toca cambiarla ya con los nuevos logos, con todo lo nuevo que se va a hacer. Y voy a contar. No, mejor no cuento todavía. No voy a contar todavía.
0: Falta la mala.
3: Ah, falta la mala. Ay.
0: La buena era esta, ¿no?
1: Sí. Pero no cuento. Apenas voy a decir un poquito. Un poquito nada más. Que vamos a cambiar los logos. Vamos a ponerla bien bonita. Con eso cuando vengan. Porque allá se habla de Ecuachiri. Y allá alguien dijo, no, es que Ecuachiri no es de allá. Ecuachiri es de acá. Sí, tengo entendido. Porque el que puso ese nombre fue mi marido. Pero no fue que se la cogió. Ecuachiri de allá se acabó. Pero no es de ellos. Esto es nuestro.
0: Sí,
1: que mi marido, como es tan respetuoso con todo el mundo, lo llamó y son conocidos, son amigos o conocidos. Y le dijo, mira, yo voy a montar una radio, tengo una radio, en ese momento era Activa, ¿no?
0: En ese momento, no sé si lo puedo decir, en ese tiempo era se llamaba Ecuador Estéreo y se cambió por esto.
1: ¿Ecuador Estéreo?
0: Sí, se inició con...
1: Entonces yo ya tengo 100 años. Bueno, entonces llegó y le dijo que respetaba, que iba a esto, y el señor le dijo, no, tú puedes hacer lo que quieras, tú estás en otro país y además aquí ya se acabó, no sé quién, no sé cuándo. Pero lo tienen en un buen concepto a mi esposo, que es una persona muy respetable. Los que no me conocen a mí, pues no me conocen, pero se habla muy bonito de la radio, que eso es lo que me importa, y de ustedes y de todos.
0: Sí, yo creo que claro, es muy, muy importante esto porque, bueno, acá también se ha llegado a escuchar mucho de la marca Kuashiri, ¿no? Que es una marca que se hizo y es muy conocida también en Quito, en Ecuador. Pero bueno, yo sí más o menos estoy al tanto de todo lo que pasó. Pero, claro, la marca acá se sorprende. Muchas personas se siguen sorprendiendo de escuchar acá el Kuashiri en Madrid. Pero igual, muy contentos porque la manera de trabajar de todo aquí el equipo ha sido lo máximo, ¿no? Y por ende, pues ahí está la marca
1: también
0: donde está.
1: Se habla de Kuashiri acá, que y los que saben que es mía, pues que es de nosotros. Uy, no, Mariela se casó con un ecuatoriano allá, tienen un equipazo, tienen unos locutores, y que alguien dijo, ¿será que se me va para allá? Me han trabajado, y otro le dijo, yo no le aconsejo, porque no dura mucho. Me hicieron quedar como un zapato, pero es que si no funciona, no funciona, ni ya.
2: Claro.
0: Eso es como bien acaba de decir usted, acaba de nombrar el zapato, ¿no? Como sabe decir, zapatero a su zapato.
1: A sus zapatos, sí.
0: Y si es panadero, pues.
1: A hacer panecito.
0: A la mecánica no va a entrar. Pero bueno, ahí estamos, Sammy. De todas maneras, gracias por hacernos llegar yo creo
1: sí,
0: que esto,
1: yo le dije a mi esto, marido, yo voy a contar. Dice, no, porque la gente se va a enterar, pues que se enteren, que sepan que somos los mejores. Claro. Gracias a Dios, somos la mejor, sin despreciar a nadie, sí. Porque todos los de la radio son respetables, todo tiene su... Pero nosotros tenemos nuestro... ¿Qué es el toque fantástico? Digan la verdad, el toque fantástico de Kuashiri, ¿quién es?
0: A ver, no le quedes mirando tanto, no le quedes mirando. No le quedes mirando.
1: ¡Ay, el tonto! ¡Ay, no me mire!
0: ¡Mire! Aviso, aviso.
1: Mírenlo. Ay, no me miren.
3: Miren, he dicho.
0: Bueno, Nachito, no, entonces ya sabemos a quién tenemos que pedir el alza de sueldo.
1: A mí es la que mi marido me tiene que subir el sueldo.
3: No lo miren, he dicho.
1: Sí, no me miren.
0: No me miren.
1: Bueno, ya no se puede volver el programa una recocha. Háganme el favor de ponerse en serio porque por eso es que pasa lo que pasa, que yo ya no vengo a trabajar sino a pasar la chévere.
0: Bueno, señores, ya, serio, bueno, por favor. Ya, a ver,
2: serio, seriedad.
0: Nachito, a mí me encanta tu seriedad, ya.
2: Sí, yo soy súper serio.
1: Sí,
0: lo hemos perdido. Hemos perdido esa seriedad.
2: No, perdido no estoy. Estoy
1: no,
2: serio.
1: Yo estamos perdidos nosotros. Si tú eres en serio del programa, si tú eres que nos tiene, nos volvió así a nosotros.
2: Mentir.
3: Bueno, yo eres soy serio. Bueno.
0: Tú eres el que nos volviste locos.
2: El piolín ya estaba así. El piolín ya estaba así.
1: El piolín no lo arregla nadie. Pero a Charlie, ¿quién? Ay, bueno, ya, serio, que soy la jefa. Hagan el favor, le respeta.
0: No empecemos. No.
3: Hagan el favor, por favor.
0: Charlie.
1: Cuando yo llego, se deben de parar y hacer así como los chinos. Buenos días, jefa. Y ya. Pero no.
3: No.
0: Charlie, pero tú ten cuidado. Tú ten cuidado con hacer eso. No hace que tengas la frente en la mesa.
1: Que va a hacer la frente con toda la mesa.
3: Buenos días, patrocito.
1: Buenos días, cafecita. ¿Y el cafecito qué?
3: Ay, el café. Bueno, por acá dice, buenos días, equipo, bendiciones, como siempre, un abrazo fuerte. Ay, señor Piolín, seguro que tienen mal apuntado el número, caso cerrado.
0: Buenos días, muchas gracias por acá a nuestros amigos que empiezan ya a interactuar. Recuerden lo importante de esta mañana. Para quienes deseen enviarnos sus sueños, por favor, no se olvide el signo y la edad, por favor, para poder interpretar su sueño. Ya, chale.
3: Vale, ahora sí vamos a trabajar, como dice Sammy, vamos con el primer sueño.
0: 3, 2, 1, adelante.
1: Oiga, pero ahora todos los días se hacen sueños, los sueños son los lunes. Y hoy estamos a miércoles.
2: Hoy estamos miércoles.
3: Lo que pasa, jefa, como se quedan los lunes los sueños, entonces la gente aprovecha a mandar hoy.
1: Bueno.
3: Y ayer el tarot también, como se queda el tarot mucho, salieron 2, 3 sueños, acuérdense.
1: Vale.
3: No sé, usted, lo que usted diga, jefa.
1: Bueno, ya, ay, ahora sí soy la jefa.
0: Lo que usted diga. Pero dentro de usted, venga, vamos a mandarle el sueño.
3: No, es que, como la gente está escribiendo ahora, mírame cuántos sueños tengo, ¿ve? Y ya están llegando todavía.
2: Siguen llegando.
1: Hoy no es día de sueños, uno que otro sueño vamos a hacer nomás. Más bien vamos a hablar de otras cosas.
3: Dice,
1: me pidieron que hablara... Lo que pasa es que yo le dije, voy a pensarlo, que hablara de la drogadicción. que yo tengo mucha pasión, o tenemos, así entre charla y charla, podemos hacer muchas cosas. Claro. Pero me dicen, mire, Sam, no, si me llevaron una cosa así. Samita, ustedes tienen a esa hora mucha audiencia, inclusive ejecutivos que dicen, vamos a hablar, a escuchar, porque todos los empleados escuchan, se ponen a tomarse en su café y a escucharnos, unos se ríen, dicen, ah, pero es que uno dijo por ahí, ah, esa huevonada no es nada, y los otros, ¡juá, juá, juá, juá! Y siguieron ahí riendo. Pero hay que hablar, sí, hay que hablar de todas las cosas que hay. Buenos días, ¿no?
4: Buenos días.
1: Hay que hablar de todas las cosas, hay que hablar, y vamos a hablar un día, y si tenemos que traer una persona especializada en el tema, pues lo vamos a hablar, aunque yo hablo
2: claro.
1: Muchas cosas, pero bueno.
2: Sí, es muy importante, ese muy tema importante. Es muy importante, sobre todo cómo por cómo va el tema de la juventud, yo conozco
1: y cómo
2: mucha
1: manejarlo
2: gente
1: en la casa, porque no es ni darles golpes, ni quitarles las once, ni la lonchera, nada de eso, es algo muy delicado.
2: Es algo que no se resuelve con ese trato, no. Sino más bien con una conversación de parte y parte.
1: Sí.
0: Pero creo que el tema de, como vamos. Dice el tema de la adicción, o sea, se puede tratar, se puede hablar, pero
1: claro, hay
0: combatirlo.
1: Que verlo y saberlo.
2: Claro que se puede.
1: Sí. Y lo mismo del. Tantas cosas que quieren, sino que eso ya son temas. Porque donde me quieran venir a decir, deme subtítulo de. De psicóloga, de bueno, por lo que hacemos es mejor que la psicóloga. Muchas cosas, pero hay que saber hacerlo.
2: Claro.
1: Voy a ver si me hablo con, hacemos una, bueno, ya se entró el verano, ya fríos. Buscar una, yo tengo una ecuatoriana que es una profesional y hacer reunir una gente, son primero los padres y después los muchachos de claro. Esto de la drogadicción y esas cosas.
2: Claro, sí, sería bueno traer una persona especializada.
1: Sí, pues, porque... que hable y hablamos y vamos a ver, como con la gente que tiene ese problema de que por todo se asusta, por todo llora, por todo esto.
2: Claro.
1: O que están así todos tristes como mártires, tampoco. Muchas cosas, hay muchas cosas, pero esos son puntos respetables y esto
2: claro.
1: No es muy fácil hablarlo así porque sí, porque... Tiene que haber una persona preparada en ese tema.
2: Claro,
1: sí.
2: Porque uno no puede sacar ese tema por sí. Cuenta propia.
1: Dar,
2: porque uno puede saber algo, pero no es al 100% consciente de la situación.
1: Dar un consejo a tiempo, bueno. Y a mí me ha servido, pero cuando los tengo así frente a frente.
2: Claro,
1: esto
2: claro.
1: Esto es así, esto es así, esto. Y te va a pasar esto y esto y esto y esto. Y lo hacen.
2: Claro.
1: Pero eso ya es otra cosa.
0: A lo que va comentando, bueno, sin tocar nombres, ¿no?
1: Sí.
0: Pero en este caso, en su experiencia, ¿cuál ha sido la edad más mínima que con la que se ha encontrado en ese tipo de situaciones?
1: Niños de 11, 12 años.
0: 11,
1: a mí
0: 12
1: me tocó,
0: años.
1: En Colombia me tocó un grupo bastante, porque llegó la manzana podrida, digamos, porque en su casa veía eso y el papá y todo eso. Y tú tienes que aprender a ser macho, mi hijo, como su papá y no sé qué. Y resultó el papá, la mamá, la tía, la sobrina y todo el mundo. Y el niño también. Y resultó en eso. Entonces ya no sabían qué hacer.
0: Pero hay muchos casos.
1: Y me lo llevaron. Y fue duro. Pero gracias al niño salió todo el mundo de eso.
2: Claro. A veces como adultos toman como ejemplo el esfuerzo de los más pequeños, ¿no?
1: Sí.
2: Toman como esfuerzo el de los más pequeños y lo usan como de ejemplo. Dicen, si yo ya estoy grande, ya soy adulto y no salgo yo por mi cuenta y mi hijo lo pudo hacer, ¿será que yo también puedo? Y ahí es cuando los padres o los adultos tienen como esa inspiración de querer salir adelante y no seguir cavando el mismo hoyo.
1: Y hay niños que, por ejemplo, cuando el papá y la mamá mantienen agarrados, peleándose, insultándose, tirándose en los platos en la cabeza... Hay niños que los dejan fríos, mejor dicho, con lo que les dicen, sin nadie haberles dicho eso.
2: Claro.
1: Si esta es la clase de padres que yo tengo, Señor, Dios mío, que me muera en este momento. Eso es gravísimo. El que no se arregla con eso no tiene... Vamos, esperemos, terminemos esta semana como vamos y preparamos... Sin ser tan profundo, pero lo preparamos para la semana entrante, hacer unos dos programas en la semana de uh-huh. Eso, porque de verdad.
0: Sí, sí, sí, la verdad que...
2: La verdad que sí.
0: Se ha pasado mucho, yo creo que por la mente, pero, o sea, yo en este caso, por ejemplo, decía... Es muy delicado porque hay muchísima gente y hoy en día hay muchos jóvenes que están atravesando por estos casos y tal vez sus padres, por más, digamos, que están en la lucha de que intentar ayudarles que se alejen, que dejen ese vicio, es como que, yo pienso que, perdón Sammy, yo creo que mientras más le intentas quitar, como decir, como a un niño un chupete, yo creo que ellos van a como que a por más, o sea, es como que reniegan,
1: claro,
0: de lo que,
1: claro,
0: piensan que les están haciendo de
1: maldad,
0: claro.
1: Y el otro daña al otro y ya, y hay gente tan inescrupulosa, gente tan nadie, tan nada, que les venden o les dan o les cogen a los hermanos mayores o cosas así. Bueno, eso es un tema, pero es un tema para tomarlo muy serio, hablarlo
2: muy
1: serio.
2: Sí, sí, con mucha seriedad. Sí.
0: Yo creo que ese día tendría que ser un tema, por ejemplo, para un jueves que se tiene.
1: Que es de una hora. Bueno, claro, ya casi todos los programas son de una hora y media. Bueno, vamos.
3: Bueno, por acá vamos con el primer sueño. Dice, soy del signo Géminis. Me llamo María, soñé que una sobrina que no la veo hace mucho se ha ganado la lotería y me regala algo de dinero y veo mucho dinero, eran dólares. Tengo 60 años.
1: Bueno, pues ojalá que sea su sobrina, pero si te la ganas tú, mucho mejor, porque desde que viste dólares van a haber cambios y va a haber abundancia en tu casa y viendo los billetes verdes. Te vas hacia arriba, hacia arriba, hacia arriba. Y tienes 80 años, ahí si estás casado, separada o viuda, te van a sobrar novios. Porque como va a tener dinero, va a haber mucho.
2: Claro.
1: Vale.
3: Listo, porque dice, buenos días, Sammy, chicos. A mí personalmente me encanta el programa que están haciendo. No lo cambien, por favor, Soledad.
1: Vale, Soledad.
2: Muchísimas
1: Hola, Soledad.
2: Gracias.
1: Esta noche te esperaba.
0: Uy. Soledad.
3: Buenos días, Sammy. Felicidades por su bonito programa. Soy del signo Acuario. Le quiero hacer una pregunta, pero no es sueño, es la realidad. Encendí una vela azul, me limpié todo y le puse frente a la foto de mis padres, que ya están muertos. La vela, mientras se consumía, se fue formando unos cachos y unos puntos alrededor de la vela. ¿Qué significa? ¿O qué puede ser, gracias?
1: ¿Pero esa vela es de las del kit del éxito o es una vela cualquiera?
3: Claro, a ver, eso si es muy importante. Señorita Blanca, ¿nos puede contestar?
2: Veamos.
1: ¿Y si sus padres están vivos o muertos?
0: No, que están muertos.
2: Sí, lo dijo, ¿no? Que están muertos.
1: Entonces, que me diga si son de las del kit o es una vela que compró azul.
2: Está contestando.
1: Pero vaya leyendo otro mientras la señora contesta.
2: Sí.
1: ¿Qué te he dicho?
4: ¿Quieres crear un bonito video dándole?
2: A ver. ¿Qué dice?
1: Véala.
3: Ya, pero jefe, eso es lo que ella.
1: Más favor de dejar una de esta mía, una cosa ahí, no la pueden quitar.
3: Una vela cualquiera nos pone.
1: Ah, una vela cualquiera, sí. Una vela cualquiera.
2: Una vela cualquiera. Una cualquiera.
1: Bueno, por eso en el kit del éxito va la vela azul para colocarla el miércoles para nuestros antepasados, para nuestros abuelos, bisabuelos, para toda la gente que muertos que nosotros tenemos y que están en la mitad del camino sin una luz de esperanza ni de nada. Entonces, lo de la vela está bien, pero no empiecen a ponérsela a Pachita Pérez, que fue mi abuela, mi mamá, mi tía, mi sobrina, sino pon una vela para el eterno descanso de todos los muertos. Ya, listo. Y a los muertos tampoco se le ponen velas. Yo pongo la azul para los antepasados, una luz en el camino, no para fulano ni sultano, sino una luz en el camino, para como cuando uno sale de noche y está todo oscuro, que lleva una linterna o una luz, como para guiarlos a un sitio que puedan descansar en paz. A los muertos no se les ponen velas y por eso les salió eso, puede ser que hay uno sufriendo o alguna cosa así.
0: Allá.
1: ¿Vale?
3: Ok. Dice, buenos días, una pregunta, ¿qué significa soñar con mi madre y mi hermano que ya están fallecidos? y en el sueño ellos me toman de la mano y me llevan con ellos. Soy Rocío, de signo Sagitario, 48 años. Gracias, un saludo.
2: Muchísimas gracias.
1: ¿Ha estado enferma de algo o tiene algún problema de salud?
3: A ver, Rocío.
1: Porque eso no puede, cuando las cojan así, una persona que ha estado muerta, recen, le oren a Dios por ella. No a la persona, no, Pachito, pero no sé qué, no. No a la persona, sino a Dios, porque les dé el descanso eterno, porque puede ser que están sufriendo por algo o necesitando algo. Y en ese caso, para los que son creyentes y católicos o para su, por su religión, mandar a decir una misa por el eterno descanso de esas personas. Y en el kit del éxito va la vela azul preparada para abrirles camino, para abrirles para carretera, guiarlos, para que se vayan con energía y con vida y todo esto, para que se vayan a descansar en paz.
2: Exactamente, mi querida Sammy, también cabe tipo recordar que muchas personas últimamente nos han estado preguntando por el kit del éxito. ¿Cómo opinas tú de esto? ¿Cómo opinas de esta interacción de la gente con el kit? De que realmente hay gente que lo está necesitando, que lo quiere ya en sus manos.
1: Pues fácilmente lo piden. Lo que pasa, sí, por lo que la gente ha estado hablando, y ayer fue martes, ¿no?
2: Sí.
1: Ayer ayer llegó gente a la oficina y yo hacía días no veía así como tan llena la oficina, pero todos con la intriga del kit, que tiene el kit de especial, que por qué lo prenden y, por ejemplo, están en una guerra horrible con un hijo, con su mamá, con su marido, con su hermano, con su tío, hasta con los jefes, y que ahora les hablan muy bonito, que ahora han cambiado, que hasta le ofrecen invitarlos a comer, cosas así. Entonces le digo, es que es el kit de la felicidad, que del éxito, de la felicidad. ¿Qué quiere decir eso? Que les abren camino, les limpian caminos, se quitan enemigos. No es para hacerle brujerías a nadie, ni para ponérselas a los muertos, ni para nada de eso. Claro. Y además no, es tan bueno, que no tienen que quemarlo todo el día, sino una hora y media. Por ejemplo, cuando se levantan, lo prenden, mientras se duchan, arreglan los niños para el cole y todo eso, y pum, la apagan y se van. Y al otro día prenden la siguiente, pero, perdón. Ponle cuidado si yo, gracias a Dios, con estas manos que yo tengo y que Dios me dio, puedo curar, porque gracias a Dios puedo curar. Y cuando yo le pongo la mano a una persona que tiene un dolor terrible, los puedo curar. Imagínense si esos velones están muy, muy trabajados, de tiempo, trabajados, preparados. Eso no es que salieron de la esquina y se pusieron aquí, no. Están preparados para abrir una luz en el camino, para abrir el amor, si está malo, perdido, si me conviene quedarme con esta persona o separarme, ¿qué debo hacer? Si le sale, se abre mucho el velón, se abre mucho así como una fuente, algo así, sepárate, porque ya te lo está diciendo el velón. Hasta eso les voy a enseñar a leer los velones para que sepan lo que tienen que hacer, ¿vale?
2: Exactamente. 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
1: Mucha paz.
2: Muchísima paz.
1: Mucha paz. Los rojos, ¿cómo será? ¿Les cuento? Sí, les cuento, porque eso me lo van a decir. Que hay parejas que por allá, después de hasta de 6 meses, de pronto les da la piquiñita y no. Y me dice, pero ahora no me deja, todos los días quiere que esté. Y yo ya no quiero, yo ya me acostumbré a no estar así, ya no me gusta. ¿Cómo que no me gusta? Pues entonces sepárate y déjalo que tenga otra. O a ella. Él me dice, no, pero Sammy, ¿tú crees que es normal que mi marido, llevamos tantos años, no le voy a decir que todos los días, pero casi todos los días, llevamos 20 años, y ahora ni me mira ni me toca? Entonces le dije, pues llévese el que a ver qué pasa. Y ahora el señor quiere estar, dale que dale. Entonces me dice, que ¿ahora qué hago? Yo ya estoy cansada. Le dije, no,
2: eso no se cansa uno. Es súper poderoso el velón rojo.
1: Sí, el velón rojo. Todos, el amarillo, todos. Pero el rojo es para el amor, es Pero sí, hay señores que como que se cansan o se van a la calle a echar sus tiradas, se llama, ¿no?
2: Claro.
1: Pero se les olvida. Pero sí, sí, y de verdad. Y yo, no se hizo con esa intención, sino de llevar paz, alegría, vida, felicidad. Eso de que si al desayuno se parte un pan o una arepa a la hora del desayuno, el chocolate, el café, lo que tomen, el té, pero que se sienta alegría y vida. Pero es que con este kit se alegra todo, todo. Entre hermanos que se pelean se alegran, se les alegra la vida, todo, todo, todo, todo, todo. Gracias a Dios, y eso me hace sentir feliz, y por eso, que yo, ¿por qué me río tanto? Le digo, porque soy feliz.
2: Claro, ese uno de los grandes objetivos de la vida es alcanzar esa paz, claro, esa felicidad. O sea, uno nunca deja de tener problemas, pero uno siempre puede encontrar ese punto medio donde uno es, está en paz, tiene esa
1: tiene
2: felicidad,
1: paz, tiene alegría,
2: esa tranquilidad.
1: Entiende,
2: sí,
1: porque
2: exactamente.
1: Hay gente que, claro que hay un dicho que dice, cría fama y échate a dormir.
2: Claro.
1: Por ejemplo, no era para que lo encerrara, sino que pensé que los balones estaban prendidos y lo quemaban. Ah. Sí, porque le dijo que se va a quemar y fue y lo encerró. Oiga, hay que lo primero que hay que ver en una casa es diálogo.
2: Claro.
1: Y si el único día que uno se puede reunir es el domingo en la mañana, por ejemplo, en mi casa pasa eso, porque mi marido sale y sale corriendo después que ya voy a recogerla, salgo corriendo, que el otro, que esto, que tal. Pero el domingo, él casi siempre es el que hace el desayuno, pero él no nos dice, ay, mi amor, ¿se lo lleva a la cama? No, lo pone en la mesa y dice, a desayunar. Entonces toca desayunar, entonces empezamos a hablar, ya se levanta Oscar, los que estamos viviendo en la casa, ya se levanta Oscar y empezamos a hablar. Cuando está Tommy, ya él empieza a contar y empezamos nosotros, ya saben, a dedicársela, que qué pasó, que hubo la novia, que cuándo va a conseguir novia, que ha pasado, que tan linda es la, que si la niña que tiene de ojos azules o cómo es, que el cabello cómo es. Entonces, claro, el niño, él ya tiene 14 años, no es un bebé,
2: claro.
1: Pero se pone colorado y se agacha y se pone a comer. Entonces, también toca hablarle, pero se pasa rico porque a la hora del desayuno lo que uno no hace en toda la semana, porque todos los días estamos todos, pero
2: claro,
1: el día domingo es un día para pasarla rico, para hablar de todo, para dialogar, para reírse, para contar las cosas malas que le han pasado también.
2: Eso es.
1: Porque hay muchas cosas malas que pasan en la semana. ¿Por qué lloras? ¿Por qué lloraste? ¿Por qué pasó? Las niñas, no, que se fue, que no sé qué, que se sé cuándo. Entonces uno empieza a hablarles, esto pasa, esto, aquello. Okay.
2: Claro.
1: Y enseñarlas a tener valores, valores.
2: Eso es.
1: Porque a mí que me llega una niña, bueno, yo niños menores de edad no atiendo sino con papá y mamá, o con
2: claro,
1: papá o
2: claro,
1: con mamá o con una persona mayor. Pero que no, que es que estoy enamorada hace tanto tiempo, desde que estábamos en el preescolar, que no sé qué, le digo, que vas a estar enamorada desde ese tiempo, pero bueno. Y que ya, y que es, y que le quitaba lo de las, o no le quitaba, sino ya le llevaba a su colombín, alguna cosa.
2: Claro.
1: Y que ahora anda con otra niña y cosas así. Entonces eso hay que hablarles, porque si no se traumatizan, que es que yo soy fea porque la otra niña es rubia, o porque la otra niña que él ve es así, que no sé qué. Entonces hay que hablarles para que no se traumaticen. Y les he enseñado que tienen que tener confianza con su mamá. Con su mamá y con su papá. Pero hay cosas que uno se las cuenta a la mamá.
2: Hay ciertas cosas, claro.
1: Que se le deben de contar a la mamá.
2: Sobre todo cuando es una mujercita, siempre
1: sí,
2: hay más
1: es
2: esa confianza
1: llega,
2: con la mamá.
1: Llega, le empieza a llegar la primera visita, la niña ya tiene que saberlo. Ya eso ya se sabe. Que ella ya
2: claro,
1: tiene que
2: claro,
1: saber esto, que tiene que saber aquello, que no sé qué. Todo eso hay que saberlo hablar, y hay que saber hablar con las niñas, con los hijos, con todo el mundo, ¿vale?
2: Sí, eso es.
3: Sí, por acá, sobre de los fallecidos, como dijo Sammy, tiene que hacer pasar una misa.
1: Sí.
3: Entonces, porque dice que no está enferma.
1: Y otra cosa, a los muertitos, por ahí hasta los 4 años se les puede... 4 o 5 años, según el como esté uno de estos, pero mandarles a hacer una misa por ahí cada 6 meses, dejarlos en paz. No les estén llamando que ayúdenme en esto, que ayúdenme a conseguir trabajo que no tengo. Ellos ya se murieron, ellos ya hicieron lo que sus deberes, ellos ya se fueron, déjenlos en paz. Porque como ayer fue que estuvimos hablando de los muertos o antier, Creo que fue el lunes.
2: Sí, yo también creo.
1: Entonces ayer fue una señora así un poquito como seria y me dijo, Sammy, tú no nos puedes prohibir. Le digo, no, es que yo no le prohíbo nada a nadie. Yo no soy nada para prohibirle a nadie. Que no vayamos al cementerio. Sí, tú puedes ir.
2: Lo que hace Sammy es aconsejarnos.
1: Se dice para... lo que se debe hacer. Porque es que los que se mueren también hay que dejarlos en paz. Porque
2: claro,
1: después de esta vida
2: descansar.
1: Hay otra vida. Uh-huh. Para ellos, entonces me dicen, pero Sammy, ¿cómo se te ocurre que va a haber otra vida? Le digo, para mí la hay, si para ti no la hay, yo no la crees, pues ya no es. Pero después de esta vida hay otra vida, que es la que va a vivir nuestros almas, nuestros espíritus, lo que hay.
2: Claro.
1: Y decirles que no vengan. Yo he tenido que sacar, por ejemplo, una vez tuve que sacar a mi mamá. Le dije, no, se me va de aquí, pero ya la saqué, porque ella todos los días quería estar en la casa.
2: Claro.
1: Y le dije, no, se va. No, pero es que yo las amo, yo no quiero estar acá. Le dije, pues, ¿qué hacemos? Se va. Y la mandamos a descansar. Se le mandó a hacer un ritual de 7 misas y se fue a descansar. Y ya está feliz y tranquila. ¿Vale?
2: Claro.
3: Vale, ¿por qué no nos pone Lourdes Salazar? Tello dice, buenos días, mi querida Sammy, que Diosito me la bendiga.
1: Ay, qué linda, muchas gracias.
3: Por acá también nos pone muy buenos días Sammy, Piolín, Charlie y Nacho.
2: Muy buenos días, gracias.
3: Por acá Marco Quispe nos manda corazones y la gente está enviando corazones a esta hora.
1: Qué
2: eso
1: rico.
2: Eso es.
1: Bueno, para algo serviremos, ¿no?
2: Sí, sí.
1: Para algo serviremos a la vez que lo hacen. Y la gente es muy agradecida. No crean, la gente es muy agradecida.
2: Sí. Eso es lo bueno. Cuando...
1: Les cuento una cosa para que sufran.
2: A ver.
1: Tengo una paciente. No voy a decir el nombre porque yo no sé si la familia sabe que ella va a visitarme. Me llevó una caja de huevos así. Yo no sé si eran 12 huevos. De gallina casada, llaman. Nosotros lo llamamos en Colombia de gallina casada. Yo no sé, ella me dio otro nombre, pero bueno. Pero qué huevos tan deliciosos. Sí, casi no me lo tengo ni probar.
2: Dios
1: había
2: mío.
1: Uno como azul, como lo de los pajaritos, como sí. Azul cielo, algo así. Oscar, eso llegó, yo los agarro y venga, un batido y para adentro. Mi mamá, es que esto... Pero de verdad que esos huevos de gallina casada son muy ricos. Lo que se hacían, los que uno consigue en su país.
2: Claro.
1: Que uno va a las fincas y compra la canasta de huevos. Muy
2: claro,
1: ricos,
2: dónde,
1: muy ricos.
2: ¿Dónde será que consigues? ¿Sabe el dato? Para
1: ella, creo que ella tiene gallinas.
2: Ah, tiene gallinas.
1: Sí, creo. Va a tocar caerle para que me ir y robarle los huevos de las gallinas.
2: Sí, ahí entrar y al gallinero directo.
1: Muy rico, sí.
0: Sammy, yo quería hacerle una pregunta. Tengo una duda. O sea, yo creo que es una duda.
3: Vamos con la duda.
0: En los velones he visto que tiene como... que es clavo de olor.
1: Clavo de olor.
0: El clavo de olor en un velón, ¿qué es lo que...
1: Eso no lo ha hecho nadie en el mundo. Eso lo hice yo, pero no porque soy loca.
0: O el clavo de olor,
1: sino
0: ¿qué es lo
1: porque
0: que
1: el clavo actúa? De olor es buenísimo, hasta para los dolores menstruales, para todo. Ese clavo es irlandés. Nació allá, ya habrán todo lado, pero nació allá. El clavo de olor es, los tiene las velas porque José Gregorio me dijo, él fue el que me dijo. Me dijo, yo un día me puse a... Me encantaban mucho los clavos porque huelen deliciosos. Yo le echaba a la guapanela con clavo de olor es deliciosa y con canela. Entonces yo le dije, me dice, ¿por qué te gustan tanto? Le dije, porque es que son... Y la casa me olía a puro clavo de olor. Y algunos, esto porque huele tanto a eso, mamá, ya no... Mi marido a veces pone una tacita de agua, como un té de clavo de olor.
2: Mm-hmm.
1: Y José Gregorio me dijo que era excelente para grandes problemas de dolores de espalda, de pies, de hígado, de todo, para todo.
2: Claro.
1: Entonces, y un día me llegaron unos velones aromáticos, porque yo siempre he entregado con la sábila y con lo que entrego, los velones. Entonces, y él como es el que está, vamos a ver los enfermos y todo. Como con la señorita esta. Entonces me puso y me dijo, ¿nunca has intentado hacer esto de ponerle los 33 años de nuestro padre lindo, colocárselo a los velones y hacer esto y esto y esto y esto? Le digo, ¿y cómo las va a colocar? ¿Cómo, qué quiere? ¿Cómo los coloco? Me dijo, pues piense, tú eres muy inteligente. Si viera cómo me habla, a veces me habla como mi papá, me regaña. Y empecé, y al otro día, a los 3 días, le tuve uno así. Pero él me dijo, con la edad de mi padre lindo. Mi padre lindo murió de 33 años, ¿no? Jesucristo. Entonces, claro, se los puse. Y me dijo, mejor no lo podías hacer. Eso, tu gente va a estar feliz porque los clavos, después de que ya se quema la vela, se recogen y se meten en una bolsita que yo les doy con un cuarzo y los meten ahí. Y donde vaya, pero cómo huele de rico, qué es lo que tienes, qué es lo que pasa, qué es lo que... Y siempre le va a ir bien, súper bien. Y gente que le tenga envidiado esto, se alejan. Algo es algo grande. Pero tiene que haber pasado por los velones, tiene que estar rezado y arreglados, y lo recogen. Yo, por ejemplo, ya recogí los míos y los metí en mi bolsa y están ahí con el cuarzo y los velones, en la bolsita roja, porque yo les doy una bolsita roja con el cuarzo para que metan los clavos ahí.
0: Ah, ya, ya. Bueno, esa era la duda. Es que lo llevo, las veces que he tenido por aquí los velones, le he visto, sí, y claro, se me ha olvidado, claro, sí, preguntarle esa duda.
1: Pero como no hay quien, no falta quien sea egoísta, envidioso y que le carcome el hígado y los riñones, alguna persona que trabaja en otra radio, no sé quién, sí, me han hecho invitaciones a que me vaya a trabajar a otra radio. Ya estamos en negociaciones. Si me pagan más de lo que me pagan aquí, pues me voy.
2: Uy.
1: ¿Y qué? Y me ofreció y me dijo, me han dicho eso, que vaya, que a trabajar allá, que esto. O que me enseñan otras cosas, que yo tengo que trabajar es lo que da la plata, el dinero. Y le digo, sí, ¿qué es lo que da el dinero? La magia negra, esa sí es la que vale, esa sí es la que es. Yo, bueno, lo intentaré, no me voy a poner a pelear. Lo intentaré de ponerme a hacer. Yo la magia negra, señores, me la sé toda, toda, toda, porque para yo poder sacar lo malo y lo que hay, tengo que saber lo que voy a atacar. Los médicos tienen que estudiar libros así, y 5 o 6 o 7 o 10 años, libros así gordos como el de Petete, y tienen que saber qué hay dentro del cuerpo de cada persona. Para poderlo sacar adelante, claro, para poderlos curar, para poder saber lo que hay. Y ellos son los médicos del cuerpo, de los órganos, y yo soy el médico espiritual, el médico que los ayuda. Y José Gregorio la Eminencia.
2: Exacto.
1: Como dice el hombre, uno tiene que estar donde está lo bueno, porque lo bueno se hace esperar, y lo bueno es lo que hay que vivir. Entonces yo estoy siempre donde tengo que estar.
2: Eso es.
0: Bien, no sé si tenemos algo para acá, Charlie, por favor.
1: Entonces, eso, los velones. Otra persona, tú me preguntaste por eso. Otra persona me preguntó de los velones, ¿qué más les tenía? De la forma de estar los velones. Entonces yo le digo, si tú estás mal, el velón está caído. Pero cuando se acaban esos velones, tienen que ya haber empezado a cambiar. Si hay necesidad, que casi nunca les digo, creo que desde que estamos con los velones desde diciembre, a unas 2 personas les he dicho que tienen que llevar otro, pero no, es que los velones no son un negocio, los velones es un tratamiento para la casa, para la familia, para la energía, para el amor, para la suerte.

0: que las entierran. Yo cuando abro la de esto le digo, qué pena, pero tú para mí estás muerto, pero no a todo el mundo. En 100 le salen a 2 o 3 personas eso. Entonces me dice, Sammy, pero ¿cómo así? Le digo, si tu mamá no se ha ido, entonces para allá no puede porque tiene obstáculo, entonces ella se devuelve, o su marido, o su novio, esto, lo que hace. Claro. Por eso, de ahí que yo le pregunto a mucha gente, cuando abro el tarot medieval, que es el tarot que habla hasta por los ojos, y le pregunto, ¿tú has en sueños, no uno más vivo que va a se acuesta encima de ella, en sueños, ¿tú has sentido que te hacen el amor? Me dice, Sammy, me da pena, pero sí. O otros me dicen, no, sí, vi que me intentaron tocar o esto, pero yo brinqué y prendí la luz y no sé qué. Pero, ¿qué le hacen el amor? Sí, Sammy. Eso quiere decir que hay un, porque hay un espíritu que la está violando, le está haciendo el amor porque o tuvo un problema con ella en vida o simplemente fue un trabajo que le mandaron a hacer para dañarle el amor. El espíritu de esa tumba es la que va y le hace eso, porque cuando ya él reacciona piensa que le está haciendo mal a ella con lo, por lo que le hicieron ese entierro. Entonces él va y le hace el amor. Entonces sí. Eso hay que quitarlo y limpiarlo. Mucha gente, es que eso no es una, mucha gente. Pero también todo tiene un chiste que voy a contarlo. Ella, la que lo vivió, pues ella ya sabe que solo yo lo sé. Tenía una que fue la primera que le pregunté. La primera, sí, porque eso hace como unos 10 años o más. Le dije, ¿a ti te pasa esto? Me dijo, sí, Sammy. Pero, ¿y por qué? Le dije, porque tengo que quitárselo. Está acabando contigo. Me dices, amiguita, no me lo quite porque yo lo amo. Y le pegué un regaño y a la mala me tocó quitárselo porque estaba acabando con ella y él se lo quería llevar porque el espíritu, los espíritus también se enamoran de uno.
1: ¿En serio?
0: Sí, los espíritus se enamoran de uno. Pero no de todo el mundo ni esto. Son personas, son espíritus, son... hay espíritus de luz y espíritus malos. Algunos son de luz los que hacen eso, pero los que más lo hacen son los espíritus negativos, los espíritus malos, los espíritus que quieren acabar con la otra persona. Claro. Entonces, o que les han mandado a hacer un trabajo y resulta que el espíritu se enamoró de la persona que mandaron trabajar, entonces hacen eso. Uy. Es como hay brujos también, se les puede decir brujos, que les dicen a las señoras, a las personas que tienen, o que le dicen, o que lo tendrán, no sé cómo trabajarán ellos, pero que se tienen que acostar con ellos para quitarles el espíritu que les hace el amor. Y le digo yo, porque yo lo veo en el tarot, y le digo yo, ¿y tú por qué sales con esto? ¿Por qué me dices? Me dicen, no sé, porque yo veo a tal persona, ¿y por qué a esa persona? Entonces, ¿por qué? Porque a él ya se lo pusieron para que le pasara eso y así sucesivamente cantidad de cosas. Mire, de esto hay para hablar millones y millones de años.
1: Claro.
0: ¿Qué están diciendo? ¿Que me venga un espíritu y me haga el amor?
2: Por acá nos pone en el terminal, dice, en el terminal 579, nos dice, buen día, Sammy. Entonces, cuando sueño que mi expareja me hace el amor, ¿es bueno o es malo?
0: ¿Pero su expareja está muerta o viva?
2: A ver, no, o sea, pone eso. Capricornio, él es Géminis.
0: Si dice que él es Géminis, está vivo. Entonces, eso ya es ansiedad, necesidad, que necesitas. Pero viva, ya que llega y muchas veces no les ven la cara o no saben cómo es, pero saben que les está pasando eso.
2: Claro. Ah, o sea que ella sueña que su ex
0: pareja... Es, pero eso ya es ansiedad, como decir, uy, tengo unas ganas de comerme una arepita con queso y sal, bien doradita, eso le pasa. Porque también existe, el psicólogo le va a decir eso. Eso es ansiedad tuya porque no lo has podido olvidar, porque lo necesitas, porque lo quieres. Es claro. Como la que se acuesta con Pacho Pérez y quiere pensar que está con Julio Iglesias, entonces así más o menos.
3: ay, entonces. Bien dicen, donde hubo fuego, cenizas quedan,
0: pero...
2: entonces ha sido pues el fuego que ha quedado ahí.
0: Oiga, claro. ¿Y por qué salimos hablando de

0: Todo esto.
1: Es que salió el tema ahora mismo.
0: Es que salen los temas. Es que eso es lo que hay que hacer, porque gracias, no es venir uno preparado, aunque a mí me gusta venir siempre como preparada, pero cuando yo llego acá, pero si eso yo no iba a hablar, entonces es que salen otras cosas, entonces hay
1: que hablarlo. Ya salió sobre de que le hacen el amor, mire. 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
3: Sí, sí, sí. Estamos por allí.
0: Tráelo, Andrés, por favor. 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Con eso, así cuando lo lleven no quedan. O cuando van a la oficina empiezan, preguntan y uno pues sí les va diciendo como así como de rapidez. Gracias, Andrés. Esta es la caja, a ver, me paro. Esta es la caja, esto identifica que es el kit de la felicidad, es el kit del éxito total, vea. Acá están las 6 velas, que es, empecemos como son. Esta es la blanca, mírela, tiene los 33 clavos de Jesucristo. Aquí tienen la leyenda de lo que es para el día lunes. Y esta está preparada. El día lunes se prende esta vela. Se pasa por toda la casa. Se hace oración por toda la casa. El baño, la cocina, por todo lado. Pero donde seas tú. Es tu casa. Porque, por ejemplo, hay gente que vive en la casa. Tú no tienes nada que ir a hacer a la habitación de ellos. Sino a la habitación de tus hijos, tuyo. Y si tu marido se lo deja. Porque hay maridos que les dicen... Los que no lo llevan, porque van muchos hombres a llevarlo. Entonces, ellos, súbalo un poquito porque creo que no me escuchan bien.
2: No, sí se escucha bien.
0: Sí, entonces, lo tiene. Párate. Uno, ven, Andrés, párate.
1: Uy, te tocó.
0: Antes de una vez te quito la. Mira cómo. Él va a ser nuestro modelo. La gorra sí se la tiene que A ver, sí. A una persona cuando está trabajada, lo primero que uno debe hacer en tu casa después de que lo llevan, que está arreglado, el lunes, hace esto. Se levantan 10 minutos o media hora antes y empiezan a rezarle el Padre Nuestro, el Ave María, el Gloria, y a pedirle a Dios, no a los, al diablo ni nada, a Dios, de que a él le salga todo lo malo que tiene en el cuerpo, que le vaya bien, que consiga trabajo, que en el amor, que en la vida, que en la salud, pedir mucho por la salud y ayudarle a que las cosas le deben de salir bien. Después de eso lo prenden y lo dejan una hora y media. Si no tienen mucho tiempo lo dejan una hora. Ese es el del lunes. El del martes es este. El martes es el verde que ha dado trabajo y de todo, porque mucha gente lo ha pedido y les ha salido mucho trabajo, gracias a Dios, y les ha salido. Se hace exactamente lo mismo, pero ya no se lo pasan por el cuerpo, sino lo tienen aquí, unen las dos manos así y se unen a él y le piden a Dios de que les abra caminos, por favor, que les abra caminos y que les haga trabajo y que en el trabajo que les llegue no les tengan tanta envidia, que no les tengan envidia, que les salgan las cosas bien si no tienen trabajo. Y si tienen trabajo con problemas, que le dé paciencia de poder soportar a los envidiosos, a la gente que le hace daño, y que sus jefes no lo humillen, y que todo salga bien, y que el dinero le rinda, y que pueda hacer algo con el dinero, quiero una casa, quiero un piso, quiero esto, que me ayude a adquirir lo que yo quiero. Y se hace así, ¿sí me están viendo, no? Que eso, y la prenden, también una hora y media. Viene, todas las velas son importantísimas, pero esto es una luz en el camino de nuestros ancestros. Así yo no haya conocido, aquí se dice, cuando van a esto, prenden la vela y piden por todos los ancestros de tu vida, de tu familia, amigos, conocidos, que les dé una luz en el camino. Imagínense en una carretera oscura, lloviendo, tronando, relampagueando y todo eso, imagínense llevándoles una luz, que tengan paz, que tengan descanso, porque hay espíritus que se desvían, que se pierden por el camino, para que puedan llegar y descansar en paz, llegar a un sitio donde Dios los haya mandado o donde ellos estén destinados, y se deja la vela lo mismo, una hora y media, y de los nombres que se acuerden, empiece a pensar y que pase la gente así, todos los ve pasar así por sus ojos, y mentalmente, y la tiene, y está rezando, pidiendo sus oraciones. Yo le puedo dar una oración en hebreo, no, las oraciones fáciles para ustedes, porque hay gente que les ponen a leer algo que no, con que tengan las oraciones, y las oraciones más importantes de la vida es el Padre Nuestro, el Ave María, el Gloria, creo en Dios Padre Todopoderoso, Creador del Cielo, el creo, y así va saliendo y va para adelante, y cuando se den cuenta van a recibir las gracias y las de haber podido tener esto y de que alguien les haya regalado una luz en su camino. Entonces, en ese momento, el que le está regalando la luz en su camino no soy yo, son ustedes, porque esto va preparado a nombre de la persona que lo manda a hacer. Que yo nunca quise, mi suegra nunca me quiso, o mi suegro, o mi tío, que a nadie me hicieron mucho daño. Pídale perdón, si tú pudiste perdonarlo o no lo perdonó, pídale que Dios le dé el perdón eterno y pueda descansar en paz a esa persona. ¿Vale? Está la azul. Ahora venimos con la amarilla. Esta es la divinidad en pasta. Esta es para que los astros, las energías y todos se unan sobre nosotros y nos protejan. Hagan por encima de nosotros una nube de protección, una nube de vida, una nube de energía, que protejan el coche. Porque ahí vas tú, va tu familia, que protejan el bus, claro, el tren, el metro, todo donde vamos, para que así nos vaya bien, no solo a uno, a mí, sino a todos los que estamos en el camino donde vamos, a la gente donde trabajamos, que nos dé la fuerza y la energía para perdonar los que nos hacen daño, que me dé fuerza para superarme, siempre para superarme, y vamos de para arriba, ¿vale?
2: Vale.
0: Y venimos... ¡Oh! Esta es la locura. Esta es la locura, me tienen loca. Sammy, véndame 10 rojas. No le van a dar 10 rojas. Yo las vendo, no, pero es que esto no es un negocio. Esto es un tratamiento.
2: Claro.
0: Esta es cuando uno siempre tiene problemas con el amor. Que vienen, que me miran, que están conmigo, que me utilizan, que no me utilizan, que no me miran, así sea linda, así me gasten perfumes, en trajes, en... pero no me va bien en el amor. Pues con ella, por eso se entrega personalizado. Esto hay que entregarlo personalizado. Claro. Que mi mamá va y me lo compra y me lo quiere regalar a mí, sí. Entonces, yo le digo, ¿es para ti o para...? No, para mi hijo, para mi hija, que le vaya bien en su hogar, que esto. Entonces, yo se la rezo a nombre de la persona a la que se la va a regalar.
2: Claro.
0: Que llega el marido, esas son brujerías, que me la saca a la casa. Me la saca a la casa, no, primero se va a usted. Y va a tener esto y va a ver cómo les va de bien. No le tengan miedo a estos velones, no le tengan miedo a esto, porque esto es espíritu de luz, esto es energía, esto es vida, esto es amor, esto es alegría, esto es ilusión. Esto es para que sientan y vibren viendo la luz en tu casa y sintiendo el amor. Hola, mi amor, ¿cómo está mi vida? No sé qué, no sé cuántos. Esto es mejor que hacer un trabajo de brujería. Claro, toda la vida esto va a ser mejor que hacer un trabajo de brujería. Yo brujería no le hago a nadie. Y esto es la vida en el amor, el hogar, la paz, la salud. Esto sí es la salud para todo, hasta para... No puedo hablar. Esto, solamente digo la palabra. Esto es para la impotencia, para la frigidez, para la... Para todo lo que tiene que ver del estómago para abajo.
2: De las caderas para abajo.
0: Para abajo. Porque hay gente que dice, no, es que yo me acuesto ahí. Porque ¿qué hago si no me nace y no puedo hacer otra cosa que eso? Entonces, esto le da motivación. Motivación para tener una vida bonita, para vivir, porque el sexo es necesario. Si tú no haces el sexo, se te cae el cabello, te adelgazas, te pones amarillenta y cansado de la vida. Como que eso es vida, eso es una inyección de amor y de alegría y de vida, ¿vale? Este es muy necesario, por favor. Todos son necesarios y por eso se hicieron. Ahora viene acá Es todo lo que viene acá es importantísimo. Este es la bolsita que les digo.
2: Donde se ponen los clavos.
0: Donde es, exactamente. Esta es donde viene el cuarzo. Es un cuarzo pequeñito, pero es cuarzo. Y cuando van cayéndose los clavos porque se va quemando, los van recogiendo y los van echando acá. Y esto le puede durar 30 años. Esta bolsita la mantienen en su cartera o en un sitio en la habitación. Puede ser entre tu ropa interior o algo así. Estas gotas se ponen en la planta del pie. En la planta del pie se ponen 5 gotas y se hacen un masaje dedito por dedito, dedito por dedito, para que así salgan el dolor de los pies, de las rodillas, el cansancio físico, la tristeza, todo le sale con esto. Este es el aceite de romero, es aceite de romero, es el aceite de samanda, porque es, yo soy la que lo rezo, lo preparo y lo arreglo, ¿vale? Y aquí viene, la pulsera de los 7 nudos. Esto es artesanal, está hecho a mano. Un hilo rojo, ¿para qué lo quiero? Eso ni me sirve, eso ni me lo pongo. Pues yo les aconsejo que se lo coloquen. ¿Por qué? Porque esto está preparado para que tú tengas energía, está preparado para que te llegue y puedas sostener el amor y puedas sostener la vida. Esto no es para hacer amarres ni para hacer nada, esto es para tener fuerza. Que ay, estoy que no puedo ni caminar, que no quiero. No, siempre y se la cogen y se la den para que vea que está teniendo fuerza. Esa es la forma de amarrar la energía y la vida, ¿vale? Este jaboncito se ve chistoso, un pedacito de jabón ahí, ¿para qué? Este jabón es para hacerse 9 baños, de la cabeza a los pies, 9 días seguidos. El que queda lo guarda y un día que sienta que la cosa no le va funcionando bien, vuelve y te bañas. Este jabón es bendito. Esto se llama, no tiene nada de raro ni es hecho con nada de nada. Esto es jabón azul rey. Lo que lleva es lo que yo le hago, las oraciones y lo que yo le pongo y la energía que le doy. No, esto no es que nada de esto, todo esto es normal. Esto se compra en las velas y se preparan. Lo que vale es lo que yo les hago, ¿vale?
2: Claro.
0: Y esto, ¡uy! Dios mío. Esto es el pergamino donde está, aquí está el pergamino donde está todo está aquí, pero este pergamino como está tan preparado, tan arreglado, tan todo, hay que enmarcarlo, si lo quieren enmarcar y lo mantienen allá. Aquí no dice nada raro, aquí dice cómo se usan los velones, cómo deben estar, cómo los deben de utilizar y cómo deben de manejar la vida.
2: Claro.
0: Y de resto, el rosario. Este rosario, pero es que a mi marido no le gusta que yo use rosarios. Es que yo nunca le he tenido que pedir permiso a mi marido, ni las estoy poniendo de rebeldía con su marido. Pero si no les gusta, que porque para ponérselo con otra ropa, con otro color, lo pueden dejar en la cabecera de la cama, pero fuera de la bolsa. En la cabecera de la cama, no tienen por qué esconderlo. El que va a llevar esto para mantenerlo escondido, para prenderlo cuando su marido no quiera o cuando su mujer no quiera, o que porque mi suegra es evangélica o de cualquier religión y que va a llegar y va a decir que eso son brujerías, que no sé qué, tu casa, tú tienes que hacerla respetar y en tu casa se hace lo que tú crees que debes hacer y lo que tú sabes y crees que es bueno para ti y para los tuyos.
2: Claro.
0: ¿Vale? No les estoy poniendo rebeldía con nadie. O sea que así es que se hace todo lo de... Y me está faltando aquí algo que alguien se lo robó, que es... una bolsita de granos, llena de granos. Eso sí lo llevan todas las cajas. No sé por qué no está aquí, porque aquí estaba una bolsita así, llena de granos, como la que tiene el mercado de la Sábila. 7 granos para que en la casa nunca falte la comida, pero no está acá. Pero bueno, ya la buscaremos. Entonces, espero que les haya quedado claro cómo se ponen. Y encima, cuando van a reclamarlos, cuando van a la oficina, a llevarlos de la oficina, se les hace un baño, yo les hago un baño y se rezan y se les pone luz, energía. Que todos los días me duele la cabeza, que estoy desesperado, que estoy angustiado, que tengo mi negocio y no me funciona, que nada me sale bien. Pues hagan esto. Hagan esto y van a ver cómo les va a ir de bien. Que se me acabaron y quiero comprarlo, pues van y lo llevan. Pero no es que sea necesario llevar 10 ni 5 ni esto. Llamar a Samanda, tarotista colombiana, que si no, hay gente que me ha dado quejas que no pueden, una señora duró una hora con el coche parqueado para poder anotar el número, pero pues si no los cogen, está en las redes sociales, a cualquier lugar del mundo se está despachando.
2: En la página web también.
0: En la página web, todo el mundo, la página web está a la hora del día. ¿Cómo es el nombre de la página web?
2: Samandatarot.com.
0: Samandatarot.com, gracias Nacho. 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No solo los velones, hay muchísimas cosas, los arcángeles, jabón y otras cosas, pero esto es lo fundamental. Y no es que valga una cantidad, esto vale, me dijeron que dijera el precio, porque si les valían 500 o 600 euros no lo podían hacer ahorita, le digo no. Esto vale 160 euros, ¿por qué? Por todo lo que hay, les vale acá y en Cafarnaúm, porque ese es el precio que hay y se mandan a donde sea. Ya los han tenido en la aduana para mirarlos, para uno los dañaron, los abrieron y los dañaron. Y igual nos llamaron y les dije, ustedes ponen la mitad, yo la mitad, y se los vuelvo a mandar. Y ya no los molestan, ya los pasan y están pasando a cualquier parte.
2: Ah, bueno.
0: Ecuador está pidiendo muchísimo, Perú, Bolivia, ¿de dónde es que son las catrachas?
1: Las Honduras.
0: Honduras. A muchas partes están saliendo ya y fuera también. Aquí para Europa los están pidiendo mucho porque que nunca habían visto algo así y sobre todo lo que la gente dice, porque es que yo no tengo que decirlo, la gente dice, se vuelven locas por el amor, se vuelven locas por todo lo que hay, pero esto es un regalo de Dios, de verdad. Y ya les digo, José Gregorio fue el que me dijo cómo los tenía que hacer, porque él y yo somos como uñita y mugrecito, unidos, ¿vale? Y para la salud. Y dése claro. Cuenta que se ve, los tratamientos que se hacen con él, se ven. Que la gente a veces es desagradecida, bueno, pero que se ve lo que se hace, ¿vale?
1: Vale, Sammy, por acá nos dice, buenos días, ¿cómo puedo comprar? Gracias. 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
2: 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Lo digo así más lento para que
0: más lento,
2: tengan,
0: sí, porque
2: para
0: ya,
2: que tengan
0: dije,
2: tiempo
0: ya
2: de anotar.
0: Voy a decir porque dice que lo dicen muy rápido y la señora en la primera cogió un número, después de otra publicidad y otro cuarto de hora otro
2: capaz
0: número,
2: por
0: pero
2: eso,
0: lo escogió.
2: Capaz por eso dicen que no contestamos el teléfono.
0: Sí, y a otros que no contestan el teléfono. Pero eso es por molestar más que todo, no es que estén dando quejas, sino es molestándolos. Sí, claro. Que por estar en la... Ellos, recocha digo yo porque en Colombia se dice así, vamos a jugar. Ellos por molestarnos porque la pasamos muy, muy rico. Dice es que a veces le hacen dar a uno esa envidia, quisiera uno estar allá y que cuando se hacen las fiestas, por ejemplo, de Navidad, que nos reunimos y todo eso, que le parece muy lindo como todos la disfrutamos, que todos, y que yo que tengo, que todo el mundo me quiere, le dije, pues no sé, que soy guapísima, lindísima, preciosa, para que se rían, tengo que decirles eso. Pero la vida hay que alimentarla, hay que alimentar el ego, no ser fastidioso. Yo no puedo alimentar mi ego creyéndome superior a nadie. Yo no soy superior a nadie, ni hago nada raro. Todo lo que se hace muy bien, se hace con mucha energía, con mucho amor. Que gracias a Dios tengo risa. Yo creo que el día que me muero muerta la risa, bendito sea Dios, porque tengo mucha risa. Pero cuando me enfado,
2: bueno.
0: también me enfado, no crean, también me enfado.
3: Contenta. Nachito, prepárate el día que le veas.
2: Ay, no me diga eso, Piolín, no me diga eso, si me da miedo.
0: ¿Qué le da miedo?
2: Me voy a meter un sapo.
1: Bueno, por acá nos preguntan, no sé si será correcto o no, ¿se puede comprar por separado? Porque yo tengo ya el primer kit que se entregó.
0: No, pues espera que se acabe su kit, no. Ese es el kit que se entregó con, creo que fue en diciembre.
1: Porque me dice que le falta la vela amarilla.
0: Ah,
1: no,
0: bueno, no.
1: La vela del sábado.
0: La rosada, ah, no, la rosada sí pueden comprarla porque no la había, o la había, pero no estaba preparada, yo no la podía entregar, porque para entregarle a media, no, sí, la rosada sí la pueden pedir, y las otras déjenla, o si no, llevan su kit preparado y lo tienen ahí, ahí arreglado, y va para adelante, para adelante, para adelante. Claro. Pero les digo que de verdad, de verdad, de verdad, que la alegría de la vida para los hijos, enseñarles a los hijos a respetar eso y no dejarlos cerquita las velas prendidas cuando hay niños tampoco. Uh-huh. Entonces, que yo pienso que lo mejor que se puede hacer es hacerlo cuando uno está en la casa o haciendo el almuerzo, la comida, lo que sea, o cuando se tiene que salir, lo hace, se levanta, prende las velas, hace su oración, se gasta 10 minutos concentrándose y pidiendo, porque no es solo prenderlas y dejarlas allá, sino claro, para eso no las lleven. Yo no tengo afán de que se las lleven, yo tengo afán de que les sirva, de que les llegue a la casa, de que encuentren lo que quieren, que no hayan tantos problemas, que haya alegría, que haya amor, que haya de todo en su casa, claro, y que la pasemos deliciosa, que cuando hacemos el amor estamos haciendo el amor, no únicamente por complacer a él o a ella, no, vamos a vivirlo los dos y lo vamos a vivir esto. Por ejemplo, sus hijos cuando tienen un examen, prenden la vela que le toca el día del examen y le piden muchísimo a Dios que te ayude con eso. Ahí han salido una cantidad de chicos y llaman a decir que muchas gracias a mí, que me fue muy bien en el examen, que no sé qué, eso, que van a pasar el claro que si no son bruticos, ¿no? Cuando van a pasar el examen de conducir, ay, dígame, claro que, pero cumplan, porque me han llamado, Samita, te voy a llevar a comer, que fue lo que me dijeron un día, que me van a llevar a comer sopa de no sé qué y una cantidad de cosas, que porque pasaron el examen, que el día que tengan el primer, si empiecen a conducir el primer coche, me van a subir y me van a llevar a pasear, y yo, bueno, si yo voy ahí, yo voy ahí. Ya, sí.
1: Pregunta por acá, dice, buenos días, ¿se les puede encender las velas en las noches? Porque en el día, en la mañana es imposible.
0: Claro, a cualquier hora, es que a cualquier hora, lo importante, pero es por ustedes, no por mí. Porque yo les digo, préndeles, déjales hasta que se acabe, pero a las 24 horas se le acaba. Entonces, ¿qué pasa? Tiene que, si quiere que, y le ha ido tan bien, va a querer tener otro. Pero es que yo no quiero que cada 8 días estén comprando uno, ni cada mes. Mire, los de diciembre todavía los tienen. Porque si con una hora y media que los tenga. Yo lo máximo, el de mi casa, lo tengo una hora, pero mientras me arreglo, mientras veo no sé qué, mientras peleo con el perro, mientras juego con el perro, no sé qué, se me pasa 2 horas. ¡Ay, los melones! Y voy y lo apago. Pero no hay necesidad de tenerlo todo el día y así les runde. Hay unos que ya diciembre, enero, febrero, marzo, abril, mayo, mire, ya están cumpliendo 6 meses y me llaman y me dicen, Sammy, los míos ya tienen 6 meses, que están muy viejos. No, ¿por qué van a estar viejos? Déjenlos que se acaben. Ay, pero es que yo no quiero que me falten. Pues luego los compra si quiere otra vez, pero no hay necesidad de que los deje y cada 8 días esté comprando un kit. No. Eso no es lo que yo quiero. Es que eso no es una feria. Eso es para el arreglo de la casa, para ti, para que se te quiten, que a veces que me da tembladera, que me da esa angustia, que me quiero desmayar, que no sé qué. Para todo eso les sirve, ¿vale?
1: Claro. Vale. Porque hay una pregunta, dice, y interesante, dice, buenos días, una pregunta. ¿Qué es de cierto encender una vela de miel cada 9 o 21 de cada mes? ¿Y qué significa?
0: ¿Qué es de cierto? Será untada de miel, porque de miel, pues...
1: Una vela de miel pone cada 9 o 21 de cada mes. ¿Y qué significa? Gracias.
0: Bueno, para mí la miel es algo muy bueno. Y prender la vela, yo creo que es untada de miel, que las cogen y les untan la miel, no, y uno se sí. las dan para el amor, para cosas así, sí. Yo no le voy a decir que no le va a servir, que solo le sirven estas, no. Pero la pueden, sí, la pueden usar. La miel no se puede usar para brujería ni para cosas malas. Entonces, si la tiene, quémala, úsala. Y cómprense, los que quieran, compren el kit. Después no les vaya a pesar, porque no me lo voy a pasar toda la vida vendiendo kit. Eso tiene un tiempo y claro que se están haciendo muchos, pero porque es mucho el pedido que hay, ¿vale?
2: Claro.
1: Vale, entonces, ¿por qué hay audios?
0: ¿Qué dicen los audios?
1: Vamos a ver qué dicen. Buenos días.
4: Buenos días, Sammy. compruebe el color de las velas, si no, Nachito se nos va a hacer igualito al Piolín. Y ahí sí, pobrecito.
2: No diga eso, no, si yo soy bien tranquilito, bien educado.
0: Ustedes suenan mal educados.
3: Lo que pasa es que ahora le está trabajando Sammy una vela para el domingo, para
0: Nacho. Ay, se me olvidó decir. Ay, vea. Bueno, está bien lo que le está diciendo él. El sábado en la tarde se pone un vaso con agua, un vaso de vidrio, de cristal, de vidrio, se pone un vaso con agua el sábado en la tarde después de que se acaba, y cuando llegas en la noche, pues en la tarde, a las 5, a las 10, a la hora que quieran la ponen, y la dejan prendir, el vaso con agua, toda la noche del sábado, todo el día del domingo y todo el domingo en la noche, hasta el lunes cuando van a prender la blanca, porque por más que hay como... Cuando se lava la ropa y se sacude, sale a eso. Cuando estornuda, sale todo a volar. Entonces, para que no queden residuos. El agua es para recoger todo lo que queda de toda la semana, todo lo que queda de la energía que sea mala que se ha recogido, porque ellas alejan todas las energías malas. Entonces, el vaso con agua lo recibe. Importantísimo. Sí, ve que los chistes salió, ¿verdad? Lo del agua. Importantísimo lo del vaso con el agua, pero tiene que ser agua, vidrio, vasos de vidrio, no puede ser vasos desechables, ni plástico, ni nada, sino de vidrio, y en el mismo sitio donde prenden la vela, ponen el vaso para recoger lo que queda de energías en el aire, lo que queda de malas energías en el aire, ¿vale? Luego cogen el lunes en la mañana ese vaso de agua, botan el agua al baño y sueltan el agua. Y lo guardan y lo dejan allá porque tiene que ser especial solamente para eso.
2: Claro.
1: Claro, por acá nos pone en el TikTok. Hola, buenos días. Por favor, ¿lo puede repetir sobre del qué? Acabo de entrar. Estimada, puedes entrar a la página web de Sammy, www.samandatarot.com, y ahí tienes todo lo que es de los velones. Tienes un video incluso donde te explica.
0: Exactamente como lo estoy explicando acá.
1: Sí,
2: exacto.
1: Así es, por acá hay un audio, pero yo pienso que es un sueño.
0: Dilo.
1: Vamos.
5: Hola Sammy, buenos días, soy Margarita. Te estoy escuchando, me he vuelto adicta a tu programa. Desde que te he conocido, pues en persona, siento una buena vibra tuya. Y por los velones que me has regalado cuando hiciste el sorteo, pues te lo agradezco mucho, porque mira, ya llevo una semana con ello y hasta mis hijos, mi hija, mi hijo, están cambiando. Y yo tenía una ansiedad, como estás diciendo acá por el sueño que te he preguntado, de gallo, una ansiedad y una depresión muy mal, muy mal. Pero ahora todos los consejos que me has dado tú a mí, pues mira... la verdad que estoy siguiendo al pie de la letra las oraciones y todo eso, pues me siento como renovada. Hasta mis hijos, ¿sabes? Mi casa. Y gracias a Dios estoy, pues, bien. Y gracias a ti, gracias a todos ahí. Muchas bendiciones para ti. Y la verdad, he cambiado. O sea, estoy cambiando. Me siento con más fuerza positivamente. Siento como que me voy a comer el mundo, Sammy.
0: Tan linda.
5: Muchas gracias por todo. La verdad, bendiciones al programa. Te escucho siempre. Mi amiga Yolanda me llevó. A ti te conocí. Ella fue la que dio mi nombre. Ni siquiera yo. Fue ella la que dio mi nombre para lo del sorteo. Y mira, salí ganando. Soy la primera ganadora. Y gracias a Dios me ha rezado y todo. Hasta me hiciste un baño en el cual yo ni siquiera...
3: Bueno, pues ahí está el audio.
0: Muchas gracias.
3: Este audio muy bonito, muy bonito.
0: Está muy bien. Y fue el que es. Todos son iguales. No es que porque fue el que se ganó, está así. Todos son iguales.
2: Claro.
0: Y todo lo que te propones y todo lo que quieres lo consiguen. Muchas gracias por la llamada y muchas gracias por estar ahí. Y sigue y sigue y sigue y sigue con sus pelones hasta que Dios quiera. Y vas a ver cómo le sale todo de bien, ¿vale?
2: Eso bien. Es.
3: Bueno, por acá no sé si tenemos más mensajes. De todas maneras, Sammy, usted tiene la última palabra. Estamos ya a las 11:32 de la mañana en este 12 miércoles. 11:32 en este miércoles.
0: Sí, pero ya hoy tienen entrevistas, ¿no?
3: A las 11.
0: Bueno. Para los negocios, para los de las entrevistas también. Para los negocios también se pueden llevar los velones, para los negocios, para la casa, para el amor. Que así hay niñas, chicas o chicos que dicen, no, es que son más de malas en el amor. No, no, no, eso no es de malas. Hay que hacer eso, ya les dije. Besitos, que Dios los bendiga. Hoy es miércoles, estamos en el ombliguito de la semana.
2: Eso es.
0: Tenemos muchas cosas para hacer y para decir. Y los programas han llegado así sin pensar. Pero bueno, que Dios los bendiga y la Virgen los acompañe. Y rece, oren, no se arrodillen a hacen golpes de pecho, sino oren 2-3 oraciones bien hechas y pídanle a su santo de su devoción, no necesariamente al que yo les diga. Claro que en el que esté aquí yo regalé la novena del Señor de los Milagros, se la entregué a alguien, pero todos llevan el libro del Señor de los Milagros de Buga. Ya les he dicho, búsquenlo en internet para que sepan quién es el Señor de los Milagros de Buga y se van a enamorar porque es algo muy lindo. Muchas gracias, que Dios los bendiga. Chao, chao, chao por estar ahí y aguantarnos, porque salir con ustedes al aire es que nos aguanten, de verdad, que nos aguanten. Muchas gracias, que gracias. Dios los acompañe.
3: Gracias, Sammy, por este día. Muchísimas gracias, que todo le vaya bonito. Por acá, compañeros, nosotros vamos a continuar con nuestro programa. Un pequeño corte comercial. Volvemos ya mismo con más del Reventón de la Mañana.

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0: Ese, señoras y señores, en esta mañana nosotros por acá estamos de vuelta para compartir contigo esa información, bella información y sobre todo la recomendación para que puedas ya adquirir, puedas renovar tu colchón y más, como siempre yo lo digo, te voy a dejar en buenas manos, buenas palabras, buenos consejos. Está con nosotros ya Sandrita directamente desde Farmagol Premium que nos acompaña en esta mañana. Sandrita, ¿cómo estás? Buenos días.
1: Hola, buenos días. Ay, hoy estoy muy feliz porque la verdad es que son muchos años que estamos en vivo, en directo, siempre trayendo aliento, esperanza, porque mira, yo la verdad entiendo y las personas que me conocen saben que el sufrimiento de la gente, gente que nos llama, que trae años destrozados por un colchón, años que tienen problemas de espalda, de dolores, falta de energía, y la verdad es que hay momentos en que están tan saturados que es casi un pedido de socorro, ¿sabes? No es que me voy a comprar un colchón, no. Es que, por favor, socórreme, necesito socorro. Incluso, Piolín, hoy traemos un testimonio muy especial, una clienta que nos compró hace 12 años y ahora va a renovar los colchones de su casa, porque en su momento compró para ella y para el hijo. Y el hijo hoy tiene 21 años. Ah, entonces era un niño de 21 años. De 9 años, perdón. Y ahora con 21 años nos deja su testimonio. Fíjate la importancia del colchón en la vida de una persona, uh-huh, en el crecimiento de una persona. 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
1: Muchas gracias. Y hoy también tenemos la recomendación de una clienta antigua. Vamos a escucharlos.
2: Tú eres una clienta que nos compró el primer colchón hace 12 años, ¿no?
3: Sí, exacto.
2: Y ahora cuéntame un poco, ¿cómo fue tu experiencia con Farmagold a largo de estos 12 años?
3: La verdad que fenomenal. O sea, nos encantó el colchón y llevamos, por eso ya te digo que yo lo he cambiado, porque he cambiado de una cama de 90 a una cama matrimonial, pero mi hijo es que es imposible, que no lo quiere cambiar. O sea, ya se trata de cambiar por muchos años de antigüedad, ¿no? Pero no quiere, o sea, ha sido

0: de esa, por eso volver a llamar a vosotros, porque no sé, haya con otro colchón.
1: Entonces, tú has dormido en el colchón y después cuando cambiaste de casa, tú has querido cambiar y te compraste un colchón por ahí, ¿no?
0: Sí, me he comprado otro colchón en otra tienda, pero la verdad lo paso fatal. Entonces, claro, pues ahora yo creo que es el momento de cambiar tanto de mi hijo como el mío.
1: Entonces, es verdad siempre que yo digo que una persona que duerme en un Farmagold ya después le cuesta mucho dormir en otro.
0: Exacto.
1: Laura, dime una cosa, y ahora sí vamos a encargar tu colchón, porque claro, el que tenías ya no lo tienes porque ya se pasaron 12 años y ahora quieres uno de matrimonio para ti, ¿no?
0: Sí, sí.
1: Vale. Oye, como cliente Farmagold, que pasaste años durmiendo en tu Farmagold, después te compraste uno cuando cambiaste de casa más económico y ahora que vuelves con nosotros, ¿quieres dejar un mensaje para las personas que nos escuchan y que están pensando en comprar un colchón y no saben cuál colchón decidir?
0: La verdad que sí, la verdad me gustaría que, o sea, que lo compraran ahí en Farmagold, porque la verdad es un placer dormir en ese colchón. Yo he dormido muchísimos años en él, pero mi cambio ha sido por eso, por de 1,90 a uno matrimonial, pero la verdad es que yo estoy encantada, y mi hijo, ya te digo, está súper encantado, que no hay forma de tirarlo, que me dice, llama mamá a ese sitio porque no quiero otro colchón más que sea de Farmagold.
1: Javier, tenías 9 años cuando tu mamá te compró tu primero Farmagold.
2: Correcto.
1: Ahora estás con 21.
2: Sí, ahora lo estoy comprando yo ya. Ahora ya me toca a mí.
1: Ahora te toca a ti a pagar.
2: Sí.
1: Oye, tus compañeros, tus amiguitos no tenían un colchón tan bueno como lo tuyo, ¿verdad?
2: No, la verdad que yo estoy muy contento con él. La verdad no lo cambiaría por nada.
1: Es que me ha dicho tu mamá que tú no quieres, no aceptas otro colchón.
2: No, me intenta comprar otro, pero no. Sigo con el mismo, no me cambio.
1: Este colchón te ha ayudado a crecer bien. Me imagino que eres un joven saludable, ¿no?
2: Sí, sí, la verdad es que sí, muy cómodos.
1: Y tú sabes que uno de los errores es que los papás normalmente ponen colchones muy finitos que no tienen nada de medicinal a los niños. Y no entienden que los niños están creciendo y que necesitan pues tener una buena forma, ¿no? Para crecer sin problemas. Y yo creo que tú has sentido esa gran diferencia en ese colchón.
2: Sí, la verdad que muy cómodos, se amoldan muy bien al cuerpo y las almohadas la verdad que también increíbles.
1: Pues nada, me alegro mucho, te deseo muchas felicidades para tu vida. Y espero que cuando pues te cases, cambiemos a una medida matrimonial y que pueda yo también servirte ese colchón. Es señal que todos estamos creciendo juntos.
2: Perfecto, un placer, será un placer.
1: Igualmente, un beijinho, gracias por tu testimonio.
3: Ahí estamos, Sandrita, estamos de vuelta por acá, los testimonios reales y sobre todo con ese consejo de poder dar un descanso y adquirir el nuevo colchón gracias a Farmagol Premium, Sandrita. No sé, ¿sí me escuchas, Sandrita? ¿Me escuchas? No. Parece que le hemos perdido a Sandrita de la línea. Vamos a ver, si le podemos recuperarla.
4: Aquí estoy, qué lindo que escucho a Javier, hijo de Laura, para los dos, un beijinho. Ahora ya le toca a Javier apagar.
3: sí, lo acabamos de escuchar.
4: 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Queremos que tú también vengas, que pares de sufrir de esas noches maltratado y esas mañanas amanecidas como una paliza, ¿no, Piolín?
3: Así es, así es. 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
4: Madre y hijo, qué lindo, sí, ¿no? Sí, 12 sí, años sí. Después. Un besito para todos, buenas decisiones.
3: Gracias, Sandrita, buen día, hasta la próxima. 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Señoras y señores, nosotros vamos con más en esta mañana.
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0: de maestros de... ¿De qué más hay, maestro? Maestros de la enseñanza, maestros de la mezcla, maestros...
1: Marido.
0: ¿De qué también hay? Ahora sí, ya empezamos. A ver, alguien que...

0: A ver, diga hola.
1: Hola.
0: Hola. Caracola.
2: Hello everybody, dígale. Que le gusta que le hablen en inglés.
1: Ahora ya se me escucha Charlie.
2: Ah, ya,
1: ahora.
2: No, yo bajé el mío. Estaba muy alto.
0: Es que usted habla como hombre.
2: Mi voz es potente.
1: Potente.
2: Bueno, hoy estamos para todos los maestros y maestras también. Oiga, y hablando de maestras, salude a alguna maestra que usted conozca, Charlie.
0: Maestra.
1: Oye. ¿Cuál maestra?
2: Pero salude a alguna maestra.
0: ¿Será que me está escuchando la guayaca peligrosa?
1: Guayaca peligrosa.
2: Uy, uy, uy, ahí hay tema. Ahí hay tema.
0: ¿Será que me está escuchando la suegra?

0: como el otro día, hacemos un pedido, llegó a las 3 de la tarde.
1: Ah, sí, mono.
2: Qué bestia.
1: No, pues. Creo que lo estaban haciendo recién.
0: No, pues yo creo que si nosotros, si alguien nos está escuchando, cuando hagamos un pedido, tiene que ser a los 5 minutos, pues no a las 3 horas, de serio.
2: Claro, si a los 5 minutos es que ya tengo hambre, no a las 3 horas. A las 3 horas ya estoy agonizando.
0: Esperando, aquí nosotros estábamos viendo verde ya. Charlie estaba viendo ya los sapos. Ya
2: ya le estaba viendo al Charlie como alimento provisional.
0: Ahí está. ¿Para qué le enseña tanto? Ahí está, para ahora defiéndase.
1: No, muy bien. Dame ese puño.
0: Ahora defiéndase.
1: Muy bien,
0: no, yo sí le dije, bien, no le enseñé tanto. Eso, que el que luego va, el que no corre, muela, dice.
1: Sí. Oye, señores, ¿qué tal? ¿Qué estás haciendo a esta hora de la mañana? Son 12:25.
0: Esa canción, ¿qué le importa que dijera?
1: Oye, estarán haciendo el almuerzo.
0: Estarán haciendo el mandado.
2: El mandado.
0: Claro. El mandado al supermercado. El mandado para ir a sacar

0: nunca llegan a su hora.
1: El que reparte el paquete también, claro, de ahí es por mucha irresponsabilidad.
0: Porque están desayunando a esta hora, fíjense, desayunando a las 2:30.
1: Y luego ponen que sí llega la hora, pero claro, lo que pasa es que sabe, le dejan portería,
2: no,
1: hermano.
2: O a veces ponen...
1: O dejan correos.
2: O ponen no había nadie en la casa.
0: Eso,
2: y uno ahí esperando.
1: Decir, no había nadie en casa, lo dejo en correos. Qué desgraciado, ¿no?
0: Sí, sí. Y dice que no hay trabajo. ¿Por qué?
1: No, mentira, broma nomás para los colegas y que están al volante, amigos repartidores. Vaya, sí, ya nos dijeron esto, no vamos a escuchar el reventón de la mañana.
0: Oiga, y también a estos señores que van repartiendo también, pero a pie, o sea, los
2: que van con
0: los de
2: carritos.
0: Amazon,
2: sí, los de Amazon
1: ya
0: van repartiendo pues a pie, o sea,
1: sí, el que va con el canasto,
0: con ese canasto,
1: sí, por con eso, la caja, con la bolsa,
0: ahí también nunca llega temprano. Porque claro.
1: No, hombre, van a pie, eso ya es entendible. Imagínense claro. Que tengan que caminar 1 kilómetro para entregar un paquete, por un ejemplo.
0: Ajá.
1: El hombre o la mujer que vaya a hacer la entrega de ese pedido, a 1 kilómetro, imagínense, de pronto puede ser o no puede ser, ¿no?
2: Claro.
1: Le toca llegar a un portal donde tiene que entregar de pronto una pantalla de teléfono. Imagínense lo que debe ser eso de irse a entregar una bolsita de nada y tenerse que caminar unos 30 minutos para hacer la entrega de nada. Y ahí es cuando pasa lo que pasa. De pronto tienen que subir a una cuarta planta sin ascensor y dicen, no, yo no voy a subir eso. Ya vine caminando mucho, hago yo por venir a dejar la pantalla. Claro. Te dejo aquí en el portal o te dejo en el buzón.
0: Ah, también.
1: Y ahí búscate la vida.
2: A mí me ha pasado veces que yo no entiendo cómo meten ciertas cosas en el buzón, ¿no? O sea, que el espacio del buzón es tan pequeño y saben meter unas cosas adentro del buzón que...
1: Es que les da la pastilla de chiquitolina a veces.
0: Incluso yo la otra vez, yo pedí algo por Amazon.
1: Ya.
0: Y justamente llegó por la mañana. Yo estaba aquí en la radio, ¿no?
1: Ajá.
0: ¿Sabe a dónde fue a parar el paquete?
1: Y ay, ay.
2: ¿A dónde?
0: ¿Dónde? Pero, la vecina.
1: Hijo. Y la vecina le hizo el favor.
0: La vecina me hizo el favor.
1: Está bien, entonces.
0: La vecina me hizo el favor de coger el paquete.
1: ¡Ah! Por eso digo. Ha estado bueno en la recogida.
0: No, pero... Yoli, por favor. ¿Ha dicho la jefa que se comporte?
2: No, la jefa ha dicho seriedad.
0: Seriedad, por favor.
1: Seriedad en su programa.
2: Ah, en su programa.
1: A ver, ¿qué dice por acá, señoras y señores? Mensaje de audio. Hola, muy buenas.
3: Señor Charlie, buenos días. Por favor, se le dio feo a Don Piolín, que tiene la voz muy fuerte. Alócate. Charlie, por favor, diga bien los términos. No diga el paquete, que no le llega el tiempo, por favor. El marido de la vecina le está buscando a Charlie Flow.
1: Pero ¿sabe por qué le está buscando? Para entregarle también el paquete.
0: No, pero esta vecina es viuda, tranquilo usted.
2: Se la de subir el muerto, Charlie, ay, cuidado.
1: Oiga, llega el hermano a casa. Está el hermano en casa. Y ya ha dejado de decirle a la vecina que por favor le dé llegado el paquete a Charlie.
0: Ya, mi tía. El Piolín sí creo que le ha pasado eso. Eso está aquí hablando.
1: De momento no.
0: Ay. Vamos a ver qué dice Causita.
4: Maldito hijo de puta.
0: Oiga, por Dios.
1: Ah, mete Causita suave nomás.
0: Sí.
2: No es dice... horario familiar, Causita.
1: Los que vayan a pie, dice. Se les llama caminantes.
5: Oiga, Piolín.
1: A ver, suave, suave.
5: Los que reparten a pie, reparten sobre cajas pequeñas y reparten en una zona reducida. ¿Cómo se te ocurre hacerlo caminar 1 kilómetro y llevar una tele? Tú eres loco, ¿no?
1: Pero vi que la cancita no me cachó. Yo hacía una pantalla. Ah, sí, claro. Yo
2: una pantalla de teléfono.
1: Una de teléfono, en serio. Pensando que van a cargar una televisión.
0: Venga, lea por ahí.
1: A ver, por acá, ¿qué tal, compañeros? ¿Cómo estamos? Muy buenos días. Gracias, dice, por el comentario. Por suerte estoy de baja, solo por eso le perdono a Piolín. Dice, ¡ay, Patito! ¿Qué pasó? Habla serio.
0: ¿Qué pasó, Patito? También llega cuando compras un
1: Por llegar tarde le pasó lo que pasó. Por llegar tarde a los lugares.
0: También cuando compras un mueble, llega tarde el mueble. Y luego dice, hay mucho tráfico.
3: Yo escuché a la Chupaquete y dijo que ahora es viuda.
0: Vamos a ver qué dice.
4: Pilas, trío mañanero, alquilo patinete pa' que lleves tu tele, ponte pila, ponte pilas.
1: La tele,
2: sí, todos entendieron tele, que ahí yo creo que el Piolín
1: sí.
2: Se explicó mal.
0: Bueno, señores,
1: al Piolín le patina hoy.
0: Bueno, no todo, nada, pero dicho así, todo trabajo es bueno, ¿para qué?
1: Bueno, por eso decía yo que sí, claro. No se tomen a pecho, es una broma. Hoy nos tocó meternos con los repartidores. Mañana ya nos tocará meternos con
0: los de
1: con
0: Uber.
1: La chica de, eso, con los del Uber, ¿no? O pasó mañana con la chica de la limpieza.
2: Algo pensó el Piolín.
1: Ya mi imaginación fue, hermano. A ver qué dice por acá.
2: Patricio Álvarez dice, toca subir 10 o 15 pisos.
1: Toca subir.
2: Ya me dirán.
0: Oiga, pero si para eso hay grúas, ¿no?
1: Claro, para eso tiene ascensor. 10 compañeros, no te quejes, hermano. Sí. Lo tuyo es quejarse, Patito.

0: 75 años, pues ya está añejado.
1: El paquete añejado es. Ese, ¿no? ¿Qué?
2: Ay, ya, ya, Nacho, se fue para la. Se fue para la otra vía, habla serio, Nacho.
1: Añejados. Oye, Nacho, habla serio, Nacho. Este, Nacho, lo es.
2: Oye, no sabíamos que las vecinas que dan recogiendo los paquetes te llegan añejados. Oiga, a ver, serio.
0: Sí, así me dijo.
1: ¿Qué nos dice por acá? Hola, buenos días.
3: Charlie, buenos días. Buenos días, Violín, Nacho.
1: Buenos días.
3: Desde aquí, desde Entrevías.
1: Dele.
3: Que no es lo mismo que a Charlie.
1: Ahí está.
3: A Charlie le llegue el paquete o que le guste el paquete, ¿cómo es? ¿Que le guste el paquete o que le llegue el paquete?
4: Ya, mijo, ya.
2: Le gusta que le llegue el paquete.
1: Uy, Juan Luis, lo vamos a bloquear un mes.
5: Ahora ya lo veo a todos mirando para abajo. Ay, ay, ay, qué paquete.

0: Felicito. A ver, ¿qué buscó para defenderse?
1: Yo nada. Yo me la guardo. No, porque luego me mira mal. Luego...
2: Se la guarda para defenderse.

0: Las parcelas eran paquetes. No solo paquetes, sino paquetes. Vamos a ver qué dice.
1: Charlie es cliente fijo de Amazon porque le gusta que le entregue los paquetes la vecina.
0: No. Hoy le tocó decir a Charlie. Hoy le tocó a Charlie. No le digan ya, por favor, no más con Charlie, que Charlie se está poniendo serio y ya no va a poner música.
2: Ya ves, señor. Charlie, el señor Nacho, tranquilito estaba. Martes y miércoles llega el señor Piolín, se alborotó el avispero, madre santísima. Este trío mañanero, falta uno de los tres, están tranquilitos. Cuando están los tres, jodidos estamos, mijín.
0: Ay, Dios mío, ahí está.
3: Bueno.
0: A ver, vamos con el último.
3: ¿Qué dice?
4: Dice...
0: Al vecino con el que vivo, porque justo me da recogido el paquete.
3: O sea, Piolín, como dice que le recoge el...
4: Dice, se encarga el portero entonces de darle el paquete al Piolín.
0: Cuando llega en bolsa le agarro.
4: Ah, pero
0: si llega
4: bolsa,
0: en caja, no.
2: Así ha sido entonces, pues, señor Chani, no sabía pues el detalle que dice que si el paquete es grande, lo deja, pues el paquete chiquito dice que hace devoluciones, dice.

Sí. 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

0: Cero. ¿Alguna vez escondiste un paquete para que tu pareja no lo vea?
1: Si alguna vez...
0: ¿Alguna vez escondiste un paquete para que tu pareja no lo vea?
2: ¡Uy! 610-660-115. Las respuestas activas ahora mismo.
1: Ahí estamos, señores y señores, para interactuar con nosotros. Y la pregunta del día está formulado gracias a quién.
3: El reventón de la mañana.
1: Y Charlie Flow.
4: Eso es.
1: El hombre pulpo de la radio.
4: ¡Cosita!
1: A ver, dígalo usted. El hombre, pero así suave. El hombre pulpo de la radio.
4: El hombre pulpo de la radio.
5: Tu marido.
1: ¡Ay, sal, ay!

0: Ahora sí.
1: Son las 12:54 minutos en este día miércoles, ya llegando a la mitad de esta programación, y vamos con unas menciones, las menciones de esta hora. 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
2: Eso, muy bien. Así, ah, señores, 12:57. Vamos con los audios que nos están llegando a esta hora de la mañana. Ya casi tarde, ya tarde.
3: Buenos días, Charlie. Buenos días, Piolín. Buenos días, Nachito.
0: Buenos días.
3: Pues con respecto a la pregunta, pues yo muchas veces, pero una de ellas y la más importante fue un paquetito que me envió mi hija, en el cual venía unas fotografías de mi ex esposa, de la madre de mi hija.
4: ¡Ay!
3: Eran unas fotos, madre de mi vida.
5: ¡Habla, mujeriego!
3: Empujando la perversión. Así que tuve que guardarlas. Hasta ahora las tengo guardadas. No las puedo tirar porque es la madre de mi hija, de hecho, respetar.
0: Claro, porque regaló su hija.
6: Señor Charlie, señor Teolín, por favor. Yo creo que a Nachito Sammy ha aceptado con las velas porque está muy tranquilito.
0: Ah, sí, yo siempre estoy tranquilito. Siempre, siempre.
2: Mira, por acá nos pone Pilar Puente.
0: Por acá nos
2: pone. Buenas tardes al mejor trío.
0: Del reventón de la mañana. Mire, Piolincito, la calle que descubrí ayer en la costa, en la costa ballena.
2: Calle del agua.
0: Ah, calle de aguardiente.
2: Del aguardiente, ¿eh?
0: Chuta, ahí en esa calle uno sale.
2: Así es.
0: Sale bien festejado.
2: Así, señores, vamos al corte comercial. Luego volvemos con más aquí en el reventón de la mañana.

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0: Vamos a los audios, los últimos audios, que nos vamos ya, señores.
1: Exactamente.
0: Hola, buenos días.
1: Buenos días, buenos días.
2: Hijo, pone calle, agua, azucarillo y aguardiente.
0: Ajá.
2: Pone así. No saben leer bien cómo pone calle, agua, azucarillo y aguardiente.
1: Ah.
2: Con respecto a la pregunta de los paquetes, pues en mi casa no. Cuando llegan los paquetes yo le digo a mi marido, es de la vecina. Aunque lleguen a mi nombre, le digo que me han encargado y ya.
0: ¿Ya?
1: No, sí, también es buena esa también.
0: Ah. Lo que pasa que no hemos traído los lentes. Ya no mami, aguardiente, digo,
1: Justo hoy se me ha olvidado traer los lentes.
0: Fíjense por acá.
1: Por acá. Rocío nos dice, buenos días, que tengan un lindo día, un saludo desde San Cristóbal, siempre activos con la buena música. Eso. Muchísimas gracias, Rocío. Por aquí Moni nos dice, buenos días chicos, felicidades Charlicito por tan buenas mezclas, excelente música, me hace el día mucho, mucho más ameno. Felicidades, reventón de la mañana, full volumen.

0: Tremendas mezclas. Tremendas mezclas. ¿De quién es? ¿Quién es el DJ que está poniendo eso? De agradecimiento. No sé qué invitarle hoy en la tarde al 127. ¡Qué bien, Charlie, esa cumbia!
1: ¡Tu marido!
0: ¡Que viva la ñaña de este!
2: Usted solo piensa en el 127, diga.
1: Ay, ¿qué pasa?
2: ¿Qué pasa con el 127?
1: Mira, por acá tenemos una pregunta para mañana, será espectacular. Pero hable, mijo, hable. Estoy hablando, no me pare ni bola.
2: Ahora,
1: sobre de los paquetes dice, no digan mi nombre, pero siempre lo hago, jajaja, ja, ja. Cuando lo utilizo se da cuenta, jajaja, ja, ja. Es gracioso verle la cara de sorprendido, jajaja, ja. Oiga, esta María.
2: Ha estado bien gracioso usted, jajaja. Ja, ja.
1: Ha dicho que no diga el nombre, es María.
2: Ah, sí, María, María.
3: ¿Y qué pasó? Le dio Charlie, madre mía, qué buenas mezclas que he hecho, ¿eh? Mi respeto, señor Charlie. Se nota que le ha llegado el paquete completo.
1: ¡Uy!

0: señor Piolín. Cuidado, le están creo pegando a Nacho.
1: Ele, ¿cómo es eso? ¿Cómo es eso? ¿Cómo es que me están pegando?
2: Le están pegando con el paquete, dice.
1: No.
2: Vamos a ver qué dice.
3: Buenos días, con todo respeto, ¿no piensan trabajar hoy? ¿Solo van a comer?
1: No, si estamos trabajando.
2: Oiga, Caucita, si fuera eso de comer. Dios. Usted que manda solo nomás la foto y no manda algo acá a la radio.
1: Eso, uno nos invita a una comidita. A ver, por aquí Marco. Me espero.
2: Se le va. Ahora sí vamos.
1: Ahora sí. Por aquí, don Marco nos dice, cuando arribamos la hora cero y el programa se termina, nada más que darles la hora buena y que sigan siempre con humildad y respeto. Bendiciones y buen provecho. Muchas gracias. Ojalá fuera buen provecho para mí, que tengo un montón de hambre.
2: Un
1: audio.
0: Muy bien, María. Por guardar eso. Ay, es verdad que no hay cómo decirle el nombre, ¿no? Lo siento, María, no quería decir tu nombre. Adiós, María.
2: Está la zapada,
4: oye. Uy, lo que dijo, el paquete completo, o sea que por eso está contento.
1: Y sí. ¿Qué?
2: Sí.
1: Yo creo que se referían al Charlie, no a mí.
2: Por acá. ¡Oh!
1: Audio.
2: Señorita Marianita Vargas.
5: Ay, Marianita, y ayer estaba.
6: Muy buenas tardes, mis amores. Amores de mis amores. Recibáis un cordial saludo de mi parte. Que Dios los bendiga hoy. Siempre un feliz miércoles bendecido grandemente. Un feliz día para todos. Un saludo cordial para Costa, Sierra y Oriente, para todo España, Madrid, para todos los que me escuchen, para los que no me escuchan, desde aquí, desde Usera City, los escucho a full volumen, aquí presente, carajo. Al mal tiempo, buena cara y sigue para adelante. Por fin, me puede poner una salsita de detalle de Oscar de León. Saludos, visitos y abrazos y una mordida en el espinazo para todos los locutores de la radio Ecuasiri.
1: Muchísimas gracias.
6: Gracias, niños.
5: Gracias.
2: Niño
5: Piolín. Nos hizo bien la llegada de Nachito.
2: Niño Piolín.
5: Ahora nos hemos convertido todos en.
1: Yo vine aquí a traer alegría.
0: Hoy a los años, doña Marianita Vargas. Hasta que se termine el saludo, se acabó el programa. ¡Hasta luego!
5: Ay, en serio, don Nelson,
1: no sea
5: malo. Marianita Vargas, un saludo.
2: Es un placer escucharla porque sí nos hacía falta la voz de la señorita Marianita.
5: Claro.
2: Marga. Oiga, señorita Marianita, tenemos acá a Nachito, preséntese. Sí.
1: Hola, señora Marianita, yo soy Nacho, el nuevo locutor de aquí de la radio Ecuasiri. Me encuentro aquí por las mañanas y yo tengo el segmento romántico de la mañana que pues ya es sabe. Recuerdos de una canción.
2: Sí, él es Nacho Viral.
1: No me cambié el nombre, oiga. Otra vez bloqueado.
2: Claro que sí, Causita, por eso.
5: Es que no te he dicho Nacho Viral, te he dicho Nacho Viral.
1: No,
5: eres viral.
1: Viral.
2: Por eso, o sea, todavía se dice no. O sea,
1: no, perdón, escuché mal.
7: Saludos para los niños, pero los niños de los ojos ha de ser.
0: Sí, una felicidad. A mí también me alegra mucho escucharle. Que si no estoy diciendo nada malo, si estoy diciendo solamente que a los años que le escucho. Un abrazo, doña Marianita Vargas, y una mordida en el espinazo.
5: Ellos, Dios, son tremendos.
2: Ahora que vamos con el último mensaje.
8: Señora Marianita, ya le bautizaron esta mañana, Nachito.
1: Se llama bautizado ya.
2: Bueno, señor Piolín, ¿qué
5: eso
2: tenemos?
5: Es, bueno, yo quiero aprovechar un momento, quiero saludar a una gran amiga, para Jessica, que nos está escuchando. Pues está un poquito delicada, está hoy por bailar tanto el curiquinga, dice que se está recuperando.
2: Ay.
5: Bueno, Jessica, para ti, para tus papis, un cordial saludo y recupérate pronto, por favor, ¿ya?
2: ¿Qué pasó? ¿Que se torció o qué?
5: Sí, creo que le ha alzado demasiado la...
9: ¿Por qué no me dejan vivir? Ay, Jessica tiene que decir, déjeme vivir.
1: Dicen por aquí, epa, soy... Suerterita, niño Nacho. Gracias a todos, corazones. Muchas gracias, muchas gracias. Y sí, soy bien niño.
9: Por acá pone, estoy solterita, niño Nacho, gracias.
1: Yo no.
9: ¿Qué dice Sergio?
1: Saludos, chicas, desde Madrid, Piolincito y la abuela Remedios.
9: ¿Ah? Mañana jueves. Es que hoy por el tiempo.
5: Hoy le tocó limpieza.
9: Hoy le tocó limpieza. No, más por el tiempo que.
1: Pero más presente solo ese Pepito, ¿no?
5: Sí. Oye. Sí, le asustó Pepito también. Tuvo que irse pronto. ¿Qué se pasó, Luis?
8: A ver. Señor Piolín, por favor, mándele saludos a la vecina que le recoge los paquetes a Charlie.
1: Quiere el contacto directo con la vecina.
9: Bueno, señores,
5: así es.
9: Estamos llegando a la parte final. Hoy ha sido un día más.
5: Hoy ha sido lo que ha sido.
9: Hoy ha sido lo que ha sido.
5: Sí. Bueno, mis amigos, hoy ha sido todo por hoy.
9: ¿Qué les pasa, por favor?
5: Hoy ha sido un día de esos que ¿para qué les digo que para qué les cuento? Así que, amigos míos, así es.
9: Raro.
5: Sí, hoy ha sido un día de esos medio raro. Sí. Pero bueno, de todas maneras, muy agradecido. Ahí está.
10: Se conecta la antenita de Belín cuando escuchó la
5: Marianita. Bueno, mis amigos, desearles que tengan una linda tarde. Nos pasamos a despedir. Sin antes de decir que mañana estaremos nuevamente por acá de vuelta con esa conexión directa a partir de las 10 conmigo. En la mañana se viene por acá Charlie junto a Nachito. Así que desearles una feliz tarde. Sigan en sintonía de la 113.7. Compañeros, Charlie, Nachito, hasta mañana conmigo.
1: Hasta mañana.
9: Así, señores, conmigo una bendecida tarde. Pórtense bien con buen café. Y si es de Loja, mejor, hasta mañana.
1: Muchísimas gracias por estar aquí con nosotros en el programa del día de hoy en el Reventón de la Mañana. Soy Nacho y me despido. Hasta mañana.
9: Chao, chao.

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3: Hola, hola, ¿qué tal? Muy buenas tardes, tengan todos ustedes. Oiga, ya estamos aquí. Estamos marcando las 2 de la tarde con 6 minutos, hora menos, en Canarias. 610-660-115. Escríbame, por favor. Dígame, aquí presente. Oiga, Roland Pon siempre borra los últimos mensajes. ¿Qué escribirá? Ya vamos a bajarnos la aplicación, aquella que puedes leer cuando te borran. Así que póngase pilas, toda la gente que borra, quiero que sepa que hay una aplicación en la que usted le da, puede leer todo lo que la gente ha borrado. ¡Ay, Dios! Este WhatsApp es un tóxico.
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Buenas tardes, señorita guapa. Reciba un cordial saludo de mi parte. Que Dios la bendiga hoy y siempre. Un feliz miércoles, bendecido grandemente. Dios bendiga su casa, su hogar y toda su familia y su trabajo. Y métale caña al programa. Bienvenida a la radio y gracias a Dios que ya está, que ya esté bien y que se recupere pronto con el favor de Dios y la gracia de nuestro Señor Jesucristo. Amén. La escucho en Cera City. Un saludo cordial, por favor, para todo el mundo entero. Bendiciones para todos. Por fin me puede poner un temita. Cuando estés triste, recuerda que me tienes a mí. Aquí presente, carajo. Métale caña al programa, que las penas son de amores. Gracias, gracias, guapa. Besitos y abrazos.

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A ver, la gente linda que se va conectando, muchas gracias. 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

Desde aquí queremos mandarle un saludo muy, muy cariñoso a Martita Fernández, que pronto la tendremos por aquí. Es un gusto. 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
1: Oiga, qué música más selecta, sí señor, marcando las 2 de la tarde con 49 minutos. Ritmo y Control con Rosemary Flores. A través de toda la plataforma de Radio Kwashiri. Siempre es un placer poder programar esta música para que no muera, sino al contrario, viva en nuestro recuerdo. Janet, el muchacho de los ojos tristes.

por aquí nos están saludando. Dice, hola Rosemary. Buenas tardes, porfis. Y vamos con música romántica. Me puede complacer con la canción No Cuesta Nada Soñar del grupo Clip. Saluditos desde Vallecas, Eli. ¿Está preparada, mija? ¿Está preparada para escuchar el tema solicitado? No lo hemos escuchado antes. No Cuesta Nada Soñar del grupo Clip. Ahí está para usted. Disfrútelo.

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0: Le vamos a dar un pequeño giro a la tarde cuando son las 3:03. Sí, señor, ¿desde dónde nos lee? ¿Desde dónde nos escucha, por favor? ¿Usted está trabajando aquí en Madrid? ¿Usted está en dónde? ¿En dónde está? ¿Está en Europa, en América? Recuerde que a través de todas las redes sociales, Radio Kwashiri cruza fronteras. Saluditos, chaparrita, allá en España. Por ahí está la más guapa, sí, señor. Ahí está mi Gaby linda. Desde la UDLA, oiga. Donde solamente está la gente guapa, sí, señor. Para que sepan que Kwashiri tiene grandes oyentes. ¿Usted desde dónde nos lee, por favor? ¿Desde dónde nos está escuchando? Saludamos aquí en Usera, Carabanchel, Pueblo Nuevo. Saludamos a toda la gente chéverísima que está aquí. ¿Y cómo no saludar a los que están conduciendo? A todos aquellos que están en la repartición de paquetería. Son nuestros grandes, grandes oyentes. Desde La Rioja, Logroño, Lilianita, gracias. Muchísimas gracias. Desde Chicago, Marcela, gracias. ¿Para qué vale? Pueblo Nuevo está presente, nos dice por aquí.
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0: Qué bonito, gracias. ¿Qué más? ¿Qué más? ¿Quién más me va a saludar? A ver. Rápido que me desconecto. Desde Barcelona, un saludo para el maestro Chamán Andino. Oiga, saludos. Me alegro verte también, nos dice Marcelita, gracias. Y luego de saludarles a todos ustedes y decirles que estamos aquí al pie del cañón. Manuel, saludos, Cuenca, Ecuador, aquí en el sur de Quito, Tribuna del Sur presente. Hola, Rosy, saluditos desde México, ¡qué bonito! Recuerde que a través del 610-660-115 usted nos puede contactar. Y si quiere pautar con nosotros, estoy perfectamente garantizándole que lo va a vender todo, todito, todo. 3:06.

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1: Cariño grande para ustedes, las 3 de la tarde con 13 minutos, hora menos en Canarias.
2: España.
1: Les recordamos que nosotros estamos en Madrid, España, para el mundo entero. Las 3 www.ecuashiri.es. La cadena amarillo, azul y rojo siempre flameando. Recordándole que usted no puede olvidar de dónde vino y a dónde debe regresar, ¿ah? ¿Eh?

0: Aparte de poder escuchar esta música y sentir pues la lejanía, ¿no? 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
0: Hola, Oana. 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

0: Hola, ¿qué tal? Buenas tardes. Hola. Hola, hola, hola. Buenas tardes. ¿Me escucha?
1: Hola, buenas tardes.
0: ¿Sí, me escucha? ¿Escucho? Ah, sí.
1: Sí, le escucho.
0: Vale, perfecto, perfecto. Muy buenas tardes tenga usted. Mi nombre es Rosemary Flores y le estamos contactando a través de Equashiri.
1: Sí.
0: ¿Hola?
1: Sí, sí, le escucho perfectamente. Cuéntame.
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0: Así es, nosotros tenemos el conocimiento de que tenemos asesoramiento jurídico con especialistas en extranjería, civil, penal, laboral y administrativo. ¿Qué le parece si vamos a tocar el tema de extranjería, puesto que se nos viene encima ya un gran cambio, ¿no?, para todos los emigrantes?
1: A ver, cambio. ¿De qué cambio me habla? Empecemos por ahí.
0: El cambio que usted debería ayudarnos para poder guiarnos, ¿no?
1: Pero yo cambios, aquí el despacho no hace cambios. Quien hace cambios realmente es la oficina de extranjería, ¿vale?
0: Ajá.
1: Como tal, pero nosotros, que usted me diga que nosotros vamos a hacer los cambios, nosotros vamos
0: nos
1: bajo las pautas.
0: Exacto,
1: ah, no,
0: usted nos
1: que
0: ayudará, nos
1: nosotros
0: guiará.
1: Vamos de sí. La mano con el extranjero a tratar de organizar, de poder, que si va a ser en el caso de la regularización, vamos de la mano con el inmigrante ayudándole, guiándole muy bien, con mucha responsabilidad y ante todo con la experiencia que nos preside de 10 años de experiencia, ayudándolo a que presente su expediente 100% seguro, con toda la responsabilidad del caso. Entonces, a eso es que nosotros ayudamos. Pero como tal, cambios, no. Ahora, sí se sabe que hay muchos bulos en el aire que dicen que se van a anular la regularización. Eso es totalmente falso. Eso no lo pueden hacer. Ahora, que sí es libre, cualquier persona es libre, ellos son libres de presentar una demanda. Sí, yo puedo demandar, pero una cosa es que esa demanda llegue a buen puerto, ¿vale? Entonces, recordarle a todos los oyentes que no se angustien muchos que dicen que si es verdad que la regularización se va a venir abajo, es falso.
0: Muy bien, pues eso es lo que nosotros tenemos que contar con ustedes por la experiencia, por el buen trabajo que realizan y evidentemente por el desconocimiento que mucha gente lo tiene, ¿no? Por este proceso que se está dando de regularización. Ya nos queda poco tiempo para que concluya este periodo.
1: Sí, o sea, el periodo del plazo para poder presentar la regularización vence el 29 de junio. Pero antes del 29 de junio tenemos mucho tiempo para poder presentar los documentos como tiene que ser. Ahora, yo les recuerdo a todos los oyentes, todos aquellos que tengan dudas, que nos llamen. Ahora, muchos de ellos van a poder, se puede decir, organizar pruebas, algunos que pidan pruebas de pronto ahora del mes de mayo. Por decir algo, voy a dar un ejemplo. Hay personas que no tienen pruebas del mes de mayo, pues voy a hago un envío a mi país, así sean de 10 euros, y esa ya es una prueba.
0: ¿Ya?
1: Y todas las dudas que puedan tener, todas las dudas, que por favor que nos llamen, que nosotros ante todo estamos es para tenderle la mano, para colaborarles, para hacer de que realmente valga la pena hacer este esfuerzo que nosotros intentamos por todos los medios colaborar, ayudar, pero ante todo que la gente nos llame ante las dudas que puedan tener, que nosotros les vamos a ayudar.
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1: bueno,
0: toda esta
1: yo les
0: gente?
1: Puedo comentar que nosotros no solamente hacemos el trámite de la regularización, también nosotros estamos llevando a cabo todo el proceso de la ley de segunda oportunidad. Si yo tengo deudas, me puedo limpiar de esas deudas. Hay un juez que por una nueva ley me puede exonerar, me puede quitar esas deudas. Si yo logro demostrar que lo que yo gano no es suficiente para poder cubrir las deudas, o puede que también esté sin trabajo, que no tenga la forma de hacer frente a esas deudas, entonces que nos llamen, que nosotros con mucho gusto les ayudamos a hacer el trámite. Nosotros les ayudamos a presentar esos documentos para que un juez valore mi trámite y me pueda quitar esas deudas. Pero si usted no se deja ayudar, no podemos hacer nada. Lo más importante es intentar hacerlo. Entonces, no pensarlo, no lo pensemos. Si yo tengo deudas, no tengo por qué continuar con esas deudas. Debo seguir adelante. Entonces, ese es mi llamado para todos los felices oyentes. 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
0: 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Betty, en la despedida, por favor.
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0: Y qué bueno, pues será poderle saludar Betty Valdés en Gran Vía número 57, séptima planta, puerta I. Ahí le están esperando BV Abogados. Un abrazo muy grande, bendiciones.
1: Un abrazo, y en la siguiente nos veremos. Bendiciones, que les sea a todos breves y que disfruten de este guapa hermoso.
0: Qué bonito, muchas gracias, saluditos.
1: Venga, adiós, vale, adiós. Hasta luego.
0: Adiós.
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0: 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Hola, hola, hola. 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Apúrese, vea, venga, venga, yo paute conmigo, por favor. No se va a arrepentir. Apunte el número de teléfono y escriba: quiero pautar con Rosemary Flores. 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

saluditos, un abrazo, gracias. Vamos marcando las 3 de la tarde con 45 minutos, hora menos en Canarias. DJ Manger, saludos. Oiga, asomará. Queremos saludar a toda la gente chévere, la gente comprometida. Recuerde que estamos en Equasiri, en el mejor programa, Ritmo y Control. Hasta las 5, give me five.

En este momento vamos marcando las 3 de la tarde con 57 minutos. Oiga, saludos Alicia, bienvenida, gracias. Por ahí está Leticia también, saluditos. Pachita S, saludos. 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

0: Oiga, hay gente que no las quiere, ¿ah? Hay gente que no las quiere. ¿Por qué? ¿Por qué? ¿Por qué?
1: Dos, tres, bomba.
0: Ahí están las ñañas con Kike Hub. Y sobre todo con nuestro queridísimo Beren. Saludos, un fuerte abrazo. Albita, jurado, saludos. Vea qué chévere, las ñañas juntos con Beren. Haciendo de las suyas con la música. 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Rompiéndola, sí señor, con este temazo.

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Bueno, amores lindos, con eso nos despedimos. Muchísimas gracias por estar ahí. Dios les pague. Gracias por haberme permitido estar en esta jornada a su lado. Saludamos a Olga. Un abrazo grande. Margarita, gracias. Por ahí está Vane. Saluditos, gracias. Lizeth, un saludo. Toda la gente chévere que está conectada a través de Equashiri. La gente que estuvo en la plataforma de Equashiri. La gente que está en el programa de Rosemary Flores. Gracias. Siempre, siempre, siempre a través de las www.equashiri.es. Estamos contentos y agradecidos. Hasta el día de mañana. Que Dios me los bendiga.

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